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2: No sé ustedes, pero yo, la neta, sí estoy contenta, Gan, porque ya es este mes donde hay mucha fiesta, mucha comida, mucho cotorreo. Siempre hay un pretexto para decir, es que soy mexicano, es que estamos de fiestas, es que estamos de manteles largos, es que viva México, es que todo, ¿no? Que viva septiembre. Un mes muy rico. Y más si estuviéramos en México, porque ya hay mucho puente, ¿no? Pero bueno, desde acá vamos a celebrar, vamos a buscar nuestras comunidades para celebrar nuestras tradiciones, el gritar viva México, el reunirnos en familia, comer unos buenos tacos, un buen pozolito. ¿Qué es lo que más te gusta hacer en este mes patrio, no? Y dime por qué te sientas orgulloso de ser mexicano. Eso es lo más lindo también. Los leemos en las redes sociales y todos los días aquí de lunes a viernes, ya lo sabes, aquí, esta es tu casa. Esa es una frase muy de los mexicanos, ¿no? Mi casa es tu casa, siempre lo será. Y qué emoción, porque además ya comenzó este mes en el que los mexicanos nos vamos a disfrazar de mexicanos para comer comida mexicana en fiestas mexicanas. Se tenía que decir y se dijo, ¿no? Es broma, pero si quieres no es broma. Es verdad. Es que hay mucha gente que ni al caso, que no usa, o sea, como estos típicos vestuarios de México y tal, pero ese día los usa. Ahora, yo no le veo nada de malo, porque al final es como el otro día que platicamos, Arely y yo, que es como, o sea, yo, Jimena Aguilar, por ejemplo, me mandé a hacer un vestido especial. Claro que es para un evento, ¿no? Pero es con los bordados artesanales súper mexicanos, pues me lo hicieron en Oaxaca, precioso el vestido, me lo voy a poner para el evento del grito, que voy a Miami y es en el consulado de México, y claro, a lo mejor ese vestido no es que me lo voy a poner todo el año, pero para ese evento especial, sí, entonces pues yo también voy, entre comillas, pues disfrazada de mexicana, a eso me refiero. Pero la neta está padre, ¿no? Saquen sus mejores outfits. ¿Cuál? A ver, etiquétenme en esas fotos de años anteriores cómo se han vestido para dar ideas también de cómo se pueden caracterizar para este próximo 15-16 de septiembre que estaremos celebrando, pues seguramente en algún lugar importante, ¿verdad? Etiquétenme allá, @ Jimena Aguilar Oficial, y que viva México.
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1: Antes de que te vayas, Arely Insunza, ¿cómo te encuentran en redes sociales?
2: Arely-Insunza, vayan a Instagram. Tengo muchísimo contenido que es mi vida, el día a día, pero también cómo aprender a afrontar las situaciones que nos va poniendo la vida desde una inteligencia emocional terapéutica, con conocimientos terapéuticos, pero también desde la mirada amorosa de Dios. Porque finalmente el ir por la vida con la sensación de estar protegida y acompañada te cambia la perspectiva enormemente, y eso lo pueden encontrar en mis redes sociales.
1: Síganla, y además está guapérrima. Pero bueno, amiga, hablando de las fiestas, ¿verdad? ¿Crees tú que, por ejemplo, ahora que vas a hacer las fiestas mexicanas, ese es un buen lugar para conocer un galán? ¿O qué otro lugar? Porque les vamos a dar una idea para aquellas amigas solteras y solteros también, que luego dicen, es que no, ya conozco a todos los de aquí donde vives, ¿no? Ya conozco a todo mundo, aquí no voy a conocer a nadie más, me voy a quedar soltera forever, apenas que me vaya a vivir a otro lado. ¿Cuáles son los lugares ideales para conocer galanes? A ver, en tu experiencia.
2: Pues mira, más bien te lo voy a preguntar yo a ti, porque yo soy una mujer soltera. No, pero fíjate que últimamente haciendo justamente este análisis, porque yo soy una mujer soltera y en la búsqueda de un hombre interesante, pues yo creo que no sé si estas fiestas propiamente, pero sí, lo que sí sé es que tiene que ver con tu lugar de interés. Si a ti te gusta la fiesta, la pachanga, las reuniones familiares, sin duda es el lugar indicado. O sea, tiene que ver con tus gustos y tus afinidades, ahí es donde sería lo ideal que pudieras buscar a la persona ideal. Si tú eres una mujer de familia, de fiesta, de pachanga y todo lo demás, sin duda esta sería una gran oportunidad, porque ahí está dándose esa situación. Entonces yo creo que de eso depende. Si eres una chica fitness que no se desvela, no va a fiestas, pues no es el lugar indicado, ¿no? Entonces depende. Así que si lo tuyo es la fiesta, la familia, el conservar las tradiciones y el estar siempre en bola, este es el momento indicado para que te pongas tu rebozo, tus trenzas y te vayas a festejar y a buscar pareja.
1: Y a gritar ¡Viva México! Oye, también puede ser en las convenciones, querida. Te voy a dar un tip.
2: Sí.
1: Tú inscríbete a cursos, mira, es capacitación, o sea, seguramente es una persona que se quiere preparar, y casi siempre hay de muchas nacionalidades. Ahí puedes encontrar un buen galán, por ejemplo.
2: Ahí es un buen dato para mí, Jimena Aguilar. Fíjate que me voy a inscribir a algo, no sé qué, próximamente, con la única y exclusivo propósito de encontrar a un hombre. Y sí, entonces tendría que ver con temas de mi interés. ¿Qué me interesa a mí? Pues a ese tipo de cursos y convenciones y todo lo demás. Y viajar, además de viajar por el mundo, aprovecho para conocer gente.
1: Exactamente. Puede ser también a lo mejor en el súper. ¿Crees que podría ser una buena? Esa está un poco riesgosa porque siento que pueden ser familias, ¿no? O sea, puede ser un hombre casado, bueno, en todos lados, pero más en el súper siento que es un tema de, o no sé si por los horarios.
2: Sí, pero fíjate qué interesante propuesta, porque sería un hombre, porque fíjate que hoy está más en tendencia, y lo cual aplaudo, que los hombres se decidan a vivir solos y a vivir la experiencia de ser ellos sus proveedores de bienestar. Entonces, un hombre que vive solo tendría que ir al súper, no solo los casados.
1: Pues manden sus propuestas, las leemos y regresamos con eso en el próximo show.
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0: Las 5 de la tarde, con 27 minutos.
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1: ¿Y tú qué onda? ¿Te animarías a probar un helado de hígado encebollado? Bueno, yo digo you porque a mí, en lo personal, no me gusta el hígado encebollado. Tengo malas experiencias además de ese platillo, pero sé que hay gente que lo ama. Pero una cosa es comerte el platillo, o sea, el hígado a lo mejor con un arrocito, yo qué sé, unos frijolitos o no sé con qué lo combines, a que te den un helado. Es que como que le da una textura y un sabor distinto cuando lo mezclas como helado. ¿O será porque psicológicamente? O sea, ya tenemos en la mente que los helados son dulces, son ricos, son cremositos, pero con un sabor diferente, pues, ¿no? Como de dulce, no de hígado encebollado. La neta, yo zafo. ¿Pero tú qué onda? Escríbeme en las redes sociales, @JimenaAguilarOficial. Dime qué ha sido lo más exótico que has probado. Yo les conté el otro día, en mi viaje a Oaxaca, que fuimos a un restaurante con estrella Michelin y toda la cosa, muy rico, muy buena atención. Pero nos dieron un helado que fue para probarlo, claro, ¿no? Y de hecho me lo regalaron así de cortesía y muy, muy buena onda, pero confieso que no me gustó y no era tan extremo de que fuera hígado encebollado. De hecho, era un helado de tortilla ahumada con palomitas acarameladas y no me acuerdo qué tanta cosa tenía. Pero la neta, al probarlo, a mí no me gustó porque me supo literalmente que me estaba comiendo como el humo, ¿sabes? O sea, lo ahumado. Entonces me supo súper fuerte y dije, paso. O sea, sí, agradecí, muchas gracias. De hecho, lo compartí ahí en el TikTok y todo, pero no me encantó. O sea, es que yo a lo mejor no soy de sabores así locos, ¿no? Y ahora un helado de hígado encebollado, ay, no lo sé. Pero bueno, hicieron caso a uno de los retos de uno de sus seguidores. Hay un influencer que se llama Martín Rodríguez que preparó este poco apetecible helado y pues ahora lo tienen ahí. ¿Lo probarías tú? Un helado sabor a hígado en cebolla. Es que lo ves y pues se ve lindo, ¿verdad? Pero ya que sabes cómo lo hicieron y lo que tiene, pues a lo mejor no a todos les va a encantar. Pero cada quien. Aquí escuchamos y no juzgamos. Hay muchos que están diciendo que sí, ¿eh? Verónica dice sí. Mirna dice yo sí. Y en Mérida había un lugar donde vendían cepillados de cebolla, tomate o ajo. O sea, de varias cosas y sabían a eso más buenos. ¡Órale, Mirna! No, pues eres extrema. Saludos para Daddy, dice... ¿Qué es eso? ¿Una capirotada? No, pues helado. Helado de hígado encebollado, ¿no? Dice Gus, me gusta el hígado encebollado, pero probarlo en helado, no lo sé. Es que es lo que les digo, te puede gustar, pero no quiere decir que en helado la consistencia esté buena, ¿no? Pero bueno, aquí escuchamos y no juzgamos, repeat after me. Los leo en las redes, vámonos con más, no le cambies.
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2: Mi gente, qué bueno que siguen aquí conectados conmigo porque ahí les va. 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

Tope es un ser humano, amigo del pecero. Maneje con precaución. Estás en Radio Molotov y esto es Me Convierto en Marciano de los Misfits.

0: ¿Qué es eso, güey?
1: Mira, checa. Un marciano.
0: ¿Un marciano?
1: Un marciano sentado en el ala.
0: ¿Un marciano sentado en el ala?
1: Un marciano sentado en el ala en un vuelo de Taca.
0: Un marciano sentado en el ala de un vuelo de Taca.
1: Un marciano sentado en el ala en un vuelo de Taca que quiere entrar.
0: Un marciano sentado en el ala de un vuelo de Taca que quiere entrar.
1: ¿O es la sopa?
0: ¿Qué chingallo?

0: Copa, copa, mire, platicamos nomás. Baje el arma, mi copa, tranquilo, por favor. No se le va a dar un chingado tiro, hombre.
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0: 6 de la tarde, con 22 minutos.
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0: 6 de la tarde con 46 minutos.
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0: Las 6 de la tarde, con 57 minutos.
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0: Las 7 de la noche con 22 minutos.
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0: Las 7 de la noche con 36 minutos.
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0: Las 7 de la noche con 45 minutos.
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0: Las 8 de la noche, con 22 minutos.
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0: 8:45.
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Enrique.

0: 9 de la noche, con 22 minutos.
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0: Las 10 de la noche con 17 minutos.
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0: Las 11 de la noche, con 20 minutos.
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0: Las 6 de la mañana con 48 minutos.
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0: Buenos días, muy buenos días, un placer saludarles en este viernes, ya viernes 4 de septiembre de este 2026, y como cada mañana, un placer saludarles desde este interesante espacio donde justamente estamos y estaremos en conexión con usted y la información a través, por supuesto, de las frecuencias radiales del Grupo APE Radio, la interesante de Guasave, en el 94.5 de frecuencia modulada, la interesante de Los Mochis, en el 88.5 de FM, la primera del cuadrante, en el Fuerte, a través de la Qué Buena del Fuerte, en el 98.5 también de frecuencia modulada, así como a través de la 103.9 de la Villa de Ahome, que te toca de todo. Por supuesto, también a través de nuestras plataformas, Conexión Noticias, LM Noticias, la interesante FM, Radio en Línea, en la interesante y conexionnoticias.com, así como también los invitamos a que descargue la app del Grupo APE Radio para que nos acompañe donde usted se encuentre. Son las 7:07 de la mañana con 6 minutos y como cada mañana poniendo a su disposición nuestro teléfono en cabina para cualquier denuncia, queja, comentario, observación y, ¿por qué no?, felicitaciones. También se valen al 6688-181885, que también es nuestra línea WhatsApp. Si usted prefiere hacer conexión con nosotros a través de un mensaje de texto de voz, repito, 6688-181885. Si usted prefiere nuestro WhatsApp personal, 6682-474464, o bien, si usted sigue nuestras transmisiones a través de las páginas oficiales de Conexión Noticias, LM Noticias, la interesante FM, la Qué Buena, el 97.5 El Fuerte, ahí puede plasmar sus comentarios y, por supuesto, mucho le agradecemos, comparta nuestras transmisiones. Comentarles que el Santoral Católico de hoy celebra a Moisés, el célebre libertador del pueblo de Israel. Este viernes 4 de septiembre, santoral también de Bonifacio I Papa, Calétrico de Chartres, Fredaldo de Mende, Ida de Hersfeld, Irmgarda de Churtlen, Marcelo de Chalons-sur-Saône y Rosalía de Palermo. Así que a todos los Bonifacios, Calétricos, Fredaldos, Idas, Irmgardas, Marcelos, Rosalías, Moisés, a Moisés Valdés, nuestras felicitaciones. Y por supuesto también permítame saludar y felicitar a los cumpleañeros de este viernes 4 de septiembre hasta el Valle del Carrizo. El saludo y la felicitación, Víctor Sauceda Rojo, hoy de cumpleaños, ex regidor, ex síndico de ahí del Valle del Carrizo. Muchas felicidades hasta el sur de la entidad, ¿no? Hasta el Lota, hasta Ceuta. El cumpleaños hoy del maestro Daniel Amador Gagiola también. Muchas felicidades. Nuestra compañera periodista, editora del Debate aquí en Los Mochis, Maricruz Estrada Cambergan, también de cumpleaños. Luis Antonio Garzón Espinosa, también celebrando un año más de vida. Josué Acosta, José María Figueroa Gastelum, Ledmar Armenta, Rosalba Gutiérrez Ramos, también de Higuera de Zaragoza, pero escuchándonos allá, allende las fronteras, en el vecino país del norte. Reina Montes, también hoy de cumpleaños, muchas felicidades. Y por supuesto, felicidades también a quienes estén celebrando alguna fecha en especial en este viernes 4 de septiembre, que se conmemora el Día Mundial de la Salud Sexual, Día Mundial del Síndrome FAPA, enfermedad autoinflamatoria también llamada Síndrome Marshall, y hoy es Día Internacional del Taekwondo. Así que felicidades. Pero bueno, entramos con la información, no sin antes, por supuesto, saludar a quienes ya están en conexión esta mañana. Nuestro compañero Javier Camacho, muy buenos e igualmente interesantes días para todos, por supuesto. Javier, buenos días. Saludos, doctor Antonio González, doctor Rogelio Quiñones en Guasave acompañándonos a todo nuestro amplio auditorio de la interesante de Guasave, muchas gracias. En el Fuerte, también a través de la Qué Buena del Fuerte, José Juan Ayala, allá en el Fuerte, acompañándonos doña Julia Gagiola, ya con su cafecito. Doña Julia, muy buenos días. Ismael Aguirre, estimado vaquero, buenos días. Jorge Vázquez, doña Josefina Couré, también muchas gracias. Al maestro Alonso Cota, también saludos. Por cierto, miren, nos están informando que la escuela primaria Eduardo Garrido Achoida, aquí de la Colonia Magisterial, suspendió clases a las 11 de la mañana ayer y hoy no habrá clases por motivo del drenaje. Los baños fue imposible usarlos, el drenaje colapsado, ya que por la calle Ignacio Allende y Degollado el drenaje se encuentra colapsado y ya están brotando las aguas negras por las alcantarillas, y eso ha provocado que ayer a las 11 de la mañana se retiraran los estudiantes y hoy definitivamente no habrá clases. En tanto, pues las autoridades municipales, ojo ahí, Junta de Agua Potable y Alcantarillado del municipio de Ahome Japama, para que atienda este brote de aguas negras ahí en el cruce, ahí en las calles de la Colonia Magisterial, ahí en los alrededores de la escuela primaria Eduardo Garrido Achoy. Y bueno, entramos con la información, y como cada mañana lo hacemos justamente con el pronóstico del tiempo, con la información que nos proporciona el Servicio Meteorológico Nacional y el Instituto Estatal de Protección Civil sobre las condiciones climáticas que habrán de prevalecer este día en la entidad. Comentarles que hay condiciones atmosféricas estables, son las que prevalecerán este viernes en Sinaloa, manteniendo ese cielo despejado a medio nublado, pero sí, eso sí, con temperaturas máximas de 35 a 40 grados centígrados, rachas de viento de 30 a 50 kilómetros por hora y mar de fondo con oleaje de 1.5 a 2.5 metros de altura. Después de las 14 horas, 2 de la tarde, el monzón mexicano, en interacción con canales de baja presión, favorecerán el desarrollo de nubosidad e incremento en la probabilidad de lluvias. Lluvias fuertes, la que hoy nuevamente se esperan para Choice y Badiraguato, donde todos los días les ha estado lloviendo. Lluvias moderadas en el Fuerte, Sinaloa municipio, Culiacán, Navolato, Cozalá, Elota, San Ignacio, Concordia, Rosario y Escuinapa. Lluvias ligeras, casi imperceptibles en Ahome, Juan José Ríos, Guasave, Salvador, Alvarado, Mocorito, Angostura, El Dorado y Mazatlán son los pronósticos de lluvia para este viernes. Por cierto, el propio Servicio Meteorológico Nacional está informando de esta zona de vigilancia que se estableció en el Océano Pacífico, pues se prevé la formación de una zona de baja presión al sur de la península de Baja California, mantiene 50% de probabilidad para desarrollo ciclónico en 7 días. Por su parte, Marie se intensificaba a huracán categoría 2 en la escala Saffir-Simpson. Anoche Marie se intensificó a huracán categoría 2, su centro se ubicaba a 755 kilómetros al oeste-suroeste de Cabo San Lucas. Presenta vientos máximos de 155 kilómetros por hora, con rachas de 195 kilómetros por hora. Se prevé que continúe intensificándose, moviéndose de manera paralela a la península de Baja California, pero alejándose de costas mexicanas porque no representa tanto peligro. Pero sí, esta otra situación, ¿no? El pronóstico que tenemos para este fin de semana, de acuerdo a lo que señala el Instituto Estatal de Protección Civil, y ojo con eso para que tome usted, por supuesto, las debidas prevenciones en este fin de semana, ¿no? Lo que nos adelanta el Instituto Estatal de Protección Civil en cuanto a las condiciones climáticas, le digo, a partir de este viernes. La situación en este sentido, comentarles, es que se contemplan precipitaciones muy fuertes e intensas entre sábado y domingo en toda la entidad. A partir de este viernes se prevé un incremento en la intensidad de lluvias en Sinaloa, aunque las precipitaciones de mayor fuerza podrían presentarse durante este sábado y domingo 6 de septiembre, de acuerdo con el pronóstico difundido por el Instituto Estatal de Protección Civil. el mapa de precipitación acumulada elaborado por el Departamento de Meteorología del propio instituto muestra condiciones para lluvias fuertes, muy fuertes e intensas en diferentes zonas de la entidad. Las precipitaciones podrían estar acompañadas de actividad eléctrica, rachas de viento de entre 50 y 70 kilómetros por hora y posible caída de granizo en las áreas donde se desarrollan tormentas. Las autoridades de Protección Civil y del propio Instituto Estatal de Protección Civil pues advirtieron, ¿no?, que la saturación del suelo podría favorecer afectaciones como inundaciones en zonas bajas, crecida de ríos, arroyos y canales, además de posibles deslaves en regiones serranas. A pesar del aumento de la probabilidad de lluvias, las temperaturas máximas, y ojo con eso también, continuarán entre 35 y 40 grados centígrados en distintas zonas de Sinaloa, por lo que también hay que estar atentos tanto a las lluvias y sus afectaciones, como al intenso calor que también este fin de semana seguirá presente en Sinaloa. En las costas prevalecerán, como ya lo adelantábamos también, condiciones de mar de fondo, con oleaje de entre 1.5 y 2.5 metros de altura, por lo que se recomienda extremar precauciones al realizar actividades marítimas y atender las indicaciones de las autoridades. Así el pronóstico, pues, para este fin de semana, donde habrán de intensificarse las lluvias, habrán de intensificarse las lluvias en algunas zonas de la entidad, pero a la par también continuarán estos intensos calores con temperaturas que oscilarán entre los 35 y 40 grados centígrados. Así las condiciones del clima. Pero miren, otra información. Ayer, desde la Ciudad de México, desde la llamada Mañanera del Pueblo, esta conferencia de prensa que de lunes a viernes ofrece la presidenta Claudia Sheinbaum Pardo, bueno, pues anunciaba, ¿no?, su próxima visita acá al estado de Sinaloa. El domingo 20 de septiembre estaría la presidenta Claudia Sheinbaum visitando Sinaloa como parte de este recorrido que ya había anunciado, ¿no?, para visitar todas las entidades federativas del país con motivo del mensaje que pretende venir a dar por el segundo informe de gobierno, su segundo año al frente de la titularidad del Poder Ejecutivo Federal. Y en este marco, Claudia Sheinbaum Pardo anunció su próxima visita a Sinaloa el 20 de septiembre, destacando que aprovechará la ocasión para sostener un encuentro y dialogar con la gobernadora Graciela Domínguez Nava, con quien reconoció no ha tenido ningún acercamiento formal.
1: ¿Ha hablado con la gobernadora de Sinaloa?
2: No he hablado con ella. Va a ir el gabinete de seguridad pronto a Sinaloa, no recuerdo exactamente el día. Van a ir ellos a las reuniones periódicas que tienen para atender la seguridad de Sinaloa. Y nos toca ir ahora en las giras en septiembre a Sinaloa. No sé qué día vamos a ir. El 20 de septiembre vamos a ir a Sinaloa y ahí pues tendré oportunidad de platicar con ella.
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0: 20 de septiembre, domingo 20 de septiembre, estaría aquí la presidenta Claudia Sheinbaum Pardo en esta nueva visita. No se anticipa ni arranque ni inauguración de ninguna obra, simplemente es este recorrido que anunciara ya con motivo de su segundo informe de labores, el estar visitando cada una de las entidades federativas para, de manera pues más particular, ir desglosando, ¿no?, los logros, lo alcanzado en estos dos años ya al frente de la presidencia de la República Mexicana. Claudia Sheinbaum iniciará a partir de hoy ya su gira nacional por los diferentes estados y el 20 estará en Sinaloa. Y mire, en otra información, la recién electa gobernadora interina de Sinaloa, Graciela Domínguez Nava, continúa con estos interesantes acercamientos con el sector empresarial. Dábamos a conocer a inicios de semana, ¿no?, y destacábamos este encuentro que la gobernadora sinaloense tuvo en Los Mochis el pasado fin de semana con la presidenta del Centro Empresarial del Valle del Fuerte, Kenia Moreno, haciendo una escala aquí en la ciudad previo a su primera gira por el norte de Sinaloa en el fuerte, bueno, estuvo antes en Los Mochis reuniéndose con Kenia Moreno, y ayer en su despacho allá en Palacio de Gobierno en Culiacán recibió al presidente de la Confederación Patronal de la República Mexicana, la Coparmex, delegación Guasave, a Eric Mena. De acuerdo al propio mensaje emitido en redes por la propia Graciela Domínguez Nava, destaca pues la consolidación de la transformación en nuestro estado, la consecución del bienestar y la tranquilidad para la gente. Es un esfuerzo que requiere de la participación de todas y todos, gobernar por amor al pueblo, y por ello este encuentro también con el líder empresarial de Guasave, con Eric Mena, como parte, les digo, de este acercamiento que durante los años, durante todo el tiempo de este que va de este sexenio, con Rubén Rocha Moya, el actual gobernador con licencia, y en el breve interinato de Geraldine Bonilla, pues no se había visto esta comunión, este acercamiento del gobierno del estado con los sectores productivos, en este caso concreto con el sector empresarial. Bueno, ya fue con Kenia Moreno, ayer con Eric Mena de Coparmex Guasave, y pues todos estamos esperando si Graciela Domínguez también se habrá de reunir con la presidenta de Coparmex en Culiacán, Marta Robles, que es, hay que decirlo, es una de las voces más críticas hacia este gobierno de la Cuarta Transformación en Sinaloa. Por supuesto que esperemos que también este encuentro se desarrolle. Y aquí en la ciudad de Los Mochis, pues ya hay buenas noticias, ¿no?, en torno a lo que es el futuro que tendrán tanto el Teatro Ingenio, el Museo Interactivo Trapiche y el Centro de Innovación y Educación, que desde este martes cerraron operaciones, están cerradas sus puertas ante la determinación que tomó el patronato, que tenía en su control y su administración estos recintos del arte y la cultura, de cerrar operaciones, despedir a sus trabajadores ante la determinación del gobierno del estado de ya no proporcionar el presupuesto que de manera anual estaba destinado para apoyar, ¿no?, la operación del Teatro Ingenio, del Museo Interactivo Trapiche y del Centro de Innovación y Educación. Bueno, pues por lo menos en el caso del Teatro Ingenio ya hay buenas noticias. Ya se inició el proceso de entrega-recepción ante el Ayuntamiento de Ahome, y será el gobierno municipal quien se haga cargo de la operación del Teatro Ingenio. Los detalles con nuestra compañera Nereida Insunza. Nereida, ¿qué dice el alcalde Antonio Menéndez de Llano sobre hacerse cargo, pues, del Teatro Ingenio? Muy buenos días.
3: Gabriel, muy buenos días para ti y, por supuesto, al auditorio de Conexión. El proceso de entrega-recepción del Teatro Ingenio al Ayuntamiento de Ahome comenzó este jueves, luego de que la presidencia municipal recibiera un escrito formal relacionado con la devolución del inmueble. Así lo informó el alcalde Antonio Menéndez de Llano Bermúdez, quien precisó que por el momento la documentación recibida corresponde únicamente al teatro y que todavía se encuentra pendiente definir la situación del Centro de Innovación y Educación y del Museo Interactivo Trapiche.
4: Sí, inicia el proceso de entrega-recepción de uno de los de los bienes inmuebles que administra esta IAP, y va a ser el día de hoy iniciamos con el Teatro Ingenio, y eso pues es un buen punto de partida, y esperemos que hoy ya podamos resolver el resto de los bienes inmuebles. En este momento el escrito que se recibió ayer en presidencia fue del teatro, sobre el teatro.
5: ¿Y en los otros cómo va a quedar?
4: No he recibido todavía documentación, esperemos resolver en los próximos días.
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3: Sobre el futuro del recinto, Menéndez de Llano explicó que existen tres posibles proyectos para su administración. Uno fue presentado por integrantes de la comunidad artística y cultural que acudieron ante el cabildo para expresar su disposición de colaborar. De manera paralela, el alcalde solicitó a las áreas municipales de educación y cultura elaborar una propuesta que contemple tanto la operación administrativa como la promoción de actividades artísticas.
4: Tenemos tres proyectos, y tú cualquier otro que será bienvenido. Uno que salió y emanó de la sociedad, que se acercaron a las oficinas, se les atendió en cabildo, fueron bastante numerosos y bastante concurridos los compañeros y compañeras, que todos involucrados con el arte, la cultura y las expresiones musicales, artísticas, en fin, diferentes. Y pues manifestaron el interés de colaborar, y pues bienvenidas y bienvenidos. Por otro lado, yo he mandado a hacer a educación, a cultura, un proyecto para ver cómo ir atendiendo y resolver para administrar, porque una cosa es la promoción de la cultura y otra cosa es la administración de la misma. Entonces hay que cumplir con las dos, hay que administrar y hay que difundir y promover.
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3: El mandatario municipal reconoció que permanece bajo análisis la posible participación de la Universidad Autónoma de Occidente. A partir de esa propuesta, el alcalde planteó la posibilidad de integrar un clúster de universidades que contribuya a la operación de estos espacios.
4: Incluso yo platiqué cuando me hicieron la propuesta de Universidad Autónoma de Occidente, yo también dije que se podía hacer un clúster de universidades para entre todos operar y que no sea una, al contrario, mientras más, pues mejor. Claro, coordinados en un proyecto común en el que estemos todos de acuerdo de cuáles son los momentos, los tiempos y las formas para poderlo operar.
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3: Hernández de Llano, Gabriela, aclaró que todavía no existe una fecha para que el Teatro Ingenio quede completamente bajo la administración municipal, aunque sostuvo que las condiciones establecidas en el convenio permitirían al ayuntamiento asumir su operación. Aseguró que se ha privilegiado el diálogo para llevar a cabo una transición ordenada. Añadió que buscará aprovechar la experiencia de quienes anteriormente trabajaron en el recinto con la finalidad de evitar una nueva curva de aprendizaje. Por ello, es necesario mantener las actividades que ofrecieron buenos resultados y mejorar las áreas que así lo requieran. Es el reporte, Gabriel.
0: Especificó, Nereida, el alcalde Antonio Menéndez de Llano, ¿cuánto le costaría al ayuntamiento la operación del Teatro Ingenio, que es el primero de estos tres recintos, ¿no?, de los que el gobierno municipal pretende hacerse cargo?
3: Ayer dio una cifra de lo que de manera general pudiera costar la operación de los tres recintos. Gabriel, por ahí hubo algunas notas que salieron a relucir que únicamente creo que esos 43 millones de pesos pudieran salir de nada más para la operación del Teatro Ingenio. Sin embargo, el alcalde decía que hablaba en general de los tres recintos. Sin embargo, pues bueno, vamos a analizar bien ese punto, porque sí se generó alguna controversia el día de ayer sobre cuánto le va a costar al municipio de Ahome operar esos tres recintos si llegan a ser operados definitivamente por el gobierno municipal. Y también va a ser interesante saber de dónde va a salir ese dinero para que estos recintos puedan estar operando nuevamente.
0: Sí, justamente eso fue lo que ha generado controversia, ¿no? El alcalde hablaba de 45, 47 millones de pesos. ¿Cuándo se refería a que ya el gobierno municipal de Ahome está empezando a hacer cargo, ¿no? Inicia el proceso de recepción de lo que es el Teatro Ingenio. Pero después la propia área de comunicación social del Ayuntamiento de Ahome salió a aclarar, ¿no?, de que son, sí, entre 45 y 47 millones de pesos, pero el costo operativo anual de los tres recintos, del Teatro Ingenio, del Museo Interactivo Trapiche y del Centro de Innovación y Educación, para lo que requeriría, ¿no?, de presupuesto municipal. Y eso pues sí ha generado diversos comentarios, ¿no?, de dónde sacaría el ayuntamiento esa cantidad de dinero solamente para operar estos tres espacios culturales. Es lo que de alguna manera pues sí se ha generado, ¿no?, ha generado ruido entre la población.
3: Sí, Gabriel, porque bueno, los servicios, principalmente los servicios básicos para operar, pues son costosos. Estamos hablando de agua, estamos hablando de luz, estamos hablando de servicios de internet, para que todos esos espacios puedan funcionar, pero también el mantenimiento, Gabriel, debe de ser algo costoso. Todo eso se va sumando y se va sumando, y el ayuntamiento será el encargado de dar una cifra final y sobre todo dar a conocer de qué manera va a obtener esos recursos y se va a contar con el apoyo del gobierno del estado y, por qué no, a lo mejor algunas bolsas federales que pudieran atraer para mantener la operatividad de estos tres inmuebles.
0: Pues esperemos qué destino final, ¿no?, qué futuro tendrán estos tres recintos hoy cerrados al público: el Teatro Ingenio, el Museo Interactivo Trapiche y el Centro de Innovación y Educación. Muchas gracias, Nereida.
3: Seguimos en conexión, Gabriel.
0: Seguimos en conexión, porque sí, imagínense, entre 45 y 47 millones de pesos, decía de manera inicial en esta entrevista el alcalde Antonio Menéndez Llano de Bermúdez, refiriéndose solo al Teatro Ingenio, cuando no, después se aclaró, sería estos alrededor de 45, 47 millones de pesos para operar los tres recintos, el Museo Interactivo, el Teatro Ingenio y el CIE, cuando hay que recordar que el Patronato Impulsora de la Cultura y las Artes aquí en Ahome, que tenía a su cargo estos tres espacios, pues gastaba 39 millones de pesos. Las cifras. Y eso, le digo, ha generado comentarios. Saludos, César René Gálvez Fierro. Abrazos bien gordos, mi estimado. Dice que resulta indignante, ¿no?, que el gobierno municipal decida asumir la operatividad de recintos culturales con gastos millonarios, mientras Los Mochis luce con calles deplorables, sucias, enmontadas y drenajes colapsados. La ciudad está en crisis de infraestructura y no sabemos aún la magnitud del colapso porque las lluvias no lo han exhibido. ¿Dónde queda la prioridad ciudadana?, pregunta César Gálvez. Sin duda que la cultura es importante, pero la ciudad no puede seguir hundida en el abandono y mucho menos aprovechar un tema demagógico para distraer a la ciudadanía de lo que realmente se necesita. Lo reto a que se exponga a la ciudadanía una encuesta sobre qué debe darse prioridad, es lo que propone de alguna manera César René Gálvez, porque sí, hablar de 47 millones de pesos, aunque sea para operar los tres recintos con recursos municipales, cuando hay otras prioridades. Le comentábamos hace unos minutos, ¿no?, la situación que está viviendo la escuela primaria Eduardo Garrido Achoy en la colonia Magisterial, que ayer tuvo que salir temprano los muchachos y hoy definitivamente no hay clases por la invasión de aguas negras ante el drenaje colapsado en ese sector de la colonia Magisterial. Prioridades, ¿no? ¿En qué invertir el gasto público? Sí, que siga operando el Museo Interactivo Trapiche, sí, que siga operando el Teatro Ingenio, sí, que siga operando el Centro de Innovación y Educación, pero buscar algunas estrategias, ¿no?, que no sea solamente con recursos y sobre todo del municipio. No hay, hay otras prioridades, y destinar 47 millones de pesos para su operación y dejando a escuelas como la Magisterial sin clases porque hay colapso del drenaje sanitario, sin clases la escuela secundaria Héroes Campesinos de las Grullas margen derecha, que desde mayo no recibe a sus estudiantes porque no hay energía eléctrica. Prioridades, como dice César René Gálvez. 7:32 a.m. Seguimos en conexión.
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Continuamos en conexión. Saludos a Maestro Roque Santos Angulo, gracias por estar en conexión. Maco Cota, también muchas gracias. Licenciado Joel Godoy Corrales, siempre, siempre en conexión, acompañándonos, muchas gracias. Se reporta César René Gálvez, ya inició él, como nos lo había adelantado en su comentario, una encuesta a través de changet.org, una encuesta ciudadana sobre la conveniencia, ¿no?, de destinar recursos que no tiene el Ayuntamiento de Ahome para operar el Museo, el Teatro Interactivo Trapiche, Museo Interactivo Trapiche, el Teatro Ingenio y el Centro de Innovación y Educación, para lo que se requiere un presupuesto anual para los tres de entre 45 y 47 millones de pesos. Ya está esta encuesta, esta firma de petición, la invitación para que se sume si usted desea plasmar su opinión, si está a favor o en contra de que se destinen recursos del Ayuntamiento de Ahome para la operación de estos recintos culturales. Mientras tanto, dejando de lado toda la problemática que pueda tener, pues está algo que interesa más en estos momentos, ¿no?, a la clase política, que son las elecciones, los comicios del próximo año de junio del 2027, y para ello pues ya están empezando a saltar todos aquellos personajes dispuestos a sacrificarse, ¿no?, por su pueblo. Está el caso en Guasave, la actual diputada local por Movimiento Regeneración Nacional, ex síndica municipal, entre otras responsabilidades, ¿no?, Marta Yolanda Dagnino Camacho, pues ya está levantando la mano y dice su deseo es gobernar su pueblo, es gobernar el municipio de Guasave. Aide Verduzco,

0: vida política de Sinaloa y aquí no se diga más de la región del Petatlán, se quieren convertir en esos héroes sin capa que van a venir a resolver la problemática que tienen los municipios, en este caso en Guasave. El día de ayer, Marta Dagnino presentó su segundo informe de labores. Ella es diputada en el Congreso de Sinaloa. Dice que de 21 ponencias que hizo en el Congreso, 4 iniciativas le fueron aprobadas. Pero dentro de ese tema, también habló de sus aspiraciones políticas y dice que sería una gran maravilla ser alcaldesa de Guasave.
1: Sería maravilloso servir a Guasave, sería maravilloso hacerlo, creo que es necesario, lo haría con mucho gusto, pero se lo estoy dejando todo a Dios, que voy de la mano de él.
2: Pero no para, ¿en este?
1: Dice que el que respira, aspira, primeramente Dios, jamás negaría algo que quiera ser, pero lo digo con toda franqueza, se lo digo de mi corazón, que soy una persona que está esperando que las cosas sucedan, porque Dios te pone en el camino correcto. O te quita de donde no debes.
2: Entonces, ¿se registraría entonces?
1: Por supuesto que sí, mujer.
2: ¿Te ves en las boletas electorales para el 2027?
1: Dios dirá.
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0: Pues ahí está una más de las promesas a nivel estatal. Están buscando llegar a tanto la gubernatura, al Congreso de Sinaloa, al Congreso Federal, a las 20 alcaldías de Sinaloa. Y Marta Dagnino, quien es parte importante del Congreso de Sinaloa, representando a Guasave, pues también quiere llegar a la alcaldía, suceder a la doctora Cecilia Ramírez Montoya, como si estuvieran las cosas tan bien aquí en Guasave, por poner el ejemplo de municipios con tantos problemas que en servicios públicos, en los hundimientos que están saliendo todos los días aquí en la región. Una situación difícil para los que quieren gobernar, venir a gobernarnos.
1: ¿Qué requiere Guasave? Un amor verdadero por tu pueblo. Esto requiere Guasave. Yo demostré, cuando fui síndica, tengo un proceso de trayectoria yo de político. Yo fui síndica en 2005, fui regidora en 2018, hoy soy diputada. ¿Qué sigue? ¿Qué seguirá? Si se da el camino como se espera. Pero ¿saben algo? Repito, solamente Dios dirá. Y lo digo desde el fondo de mi corazón. Yo conozco los problemas a fondo, ya porque la sindicatura te enseña, te muestra a conocer realmente las necesidades que hay en las comunidades. Ahí no hay engaños, ahí no hay nada. Entonces tengo ese conocimiento, lo fortalecí como regidora. Y hoy como diputada pretendí, y he logrado, gracias a Dios, hasta este momento, que las cosas lleguen. Buscar las mejores opciones, los mejores resultados para los guasarenses y para los sinaloenses. Esa es mi postura. Entonces, si yo llegué a ser presidente municipal, que Dios lo disponga así, téngalo por seguro que el tiempo de Marta Dagnino y el esfuerzo iba a ser completo, no medias, totalmente, como lo fue la sindicatura.
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0: Pues ahí están las declaraciones de Marta Dagnino, que no le podemos negar que tiene una larga trayectoria de trabajo, de gestoría social, y todos los que andan en este momento y siempre en la política, pues tienen aspiraciones y ella no es la excepción.
4: ¿No? En nombre de Marta Yolanda Dagnino, a otros personajes, ¿no?, que también suenan como posibles candidatos por Morena a la presidencia municipal de Guasave, pues ahí está, ¿no? Tal vez encabezando la lista desde que inició esta administración el actual secretario del Ayuntamiento de Guasave, Feliciano Valle Sandoval. Hay quien habla incluso también del exdiputado federal Casimiro Zamora, y ha llamado la atención en Guasave, y seguramente tú tienes mejor apreciación en esto, el resurgimiento, ¿no?, público del exalcalde Martín Ahumada como coordinador de la senadora con licencia y hoy coordinadora o precandidata ya virtual de Morena a la gubernatura, Martín Ahumada, y hasta de la exalcaldesa Aurelia Leal, que también ha reaparecido ya, ¿no?, en espacios públicos.
0: El día de ayer, durante este evento de Marta Dagnino, ahí se vio a Aurelia Leal, estuvo en un comedero político con su equipo, que no la ha abandonado, con varios exfuncionarios de su administración, resurge en la palestra de la política, lo mismo que la

0: actual alcaldesa Cecilia Ramírez Montoya, que quiere repetir en el cargo, bien lo decías también, Feliciano Valle Sandoval, y eso por el Movimiento de Regeneración Nacional, más el resto de los partidos que también tienen a varios personajes que buscan llegar a la alcaldía. Lo repito, con una situación de crisis financiera, de crisis en servicios públicos, de crisis en la política, hasta en lo social, Guasave en este momento tiene muchos aspirantes a gobernarlo que sienten que pueden con todos esos problemas que los que aquejan al municipio.
1: Pues ojalá, ¿no? Ojalá realmente tengan esa capacidad, porque pues es muy fácil aspirar. Yo creo que hasta tú te gustaría ser presidenta municipal de tu pueblo de Guasave, pero tener la capacidad, tener la movilidad, la gestión ante las instancias estatales y federales para sacar del hoyo a Guasave, ¿no? Un hoyo que lamentablemente pues está hundido desde hace años.
0: Así es, varias décadas ya de abandono tiene Guasave y se está reflejando. Por lo tanto, quien aspire tiene que tener también ese criterio y saber hasta dónde puede llegar, sus capacidades y sus deseos de dar convicción de servir. Son muchos factores que mucha gente de la que ha llegado a servir, o sea, ha servido mejor, y eso es el reflejo de que Guasave, con casi 500 años de historia, pues no ha despegado como debiera de ser.
1: Y esa responsabilidad la tienen los ciudadanos, Aide, ¿eh? Tienen que fijarse muy bien quiénes van a aparecer en las boletas y quién realmente pueda tener esa capacidad para sacar adelante a Guasave, porque ya, pues ya las calenturas políticas ya están a la orden del día y se habrán de intensificar en todos los partidos políticos. Muchas gracias, Aide.
0: Gracias, excelente fin de semana.
1: Excelente fin de semana, por supuesto. Muchas gracias, Aide Verduzco. No, si es que ya van a empezar a salir los salvadores, ¿no?, del pueblo. Y hablando en el tema político y hablando de Morena, mire, este día estará aquí en Sinaloa, en Culiacán, la presidenta nacional de Movimiento Regeneración Nacional, Ariadna Montiel, quien viene a encabezar el inicio de una nueva etapa de organización territorial del partido y sus aliados rumbo a las elecciones del 2027. Ayer, en una breve visita aquí a Los Mochis, Imelda Castro Castro, quien ya fue designada coordinadora estatal del como defensora de la Cuarta Transformación y la Soberanía Nacional, informó que Ariadna Montiel se reunirá con los 380 coordinadores de organización territorial que tiene Morena en Sinaloa, cada uno de los cuales tiene bajo su responsabilidad 10 secciones electorales.
2: Bueno, nosotros estamos trabajando ya con la estructura de Morena, del Verde y del PT. Mañana viene nuestra presidenta Ariadna Montiel a Culiacán a reunirse con los coordinadores de organización territorial, ¿no?, que son 380 en el estado, que a su vez ellos tienen 10 secciones electorales. Esa es la organización básica que tiene Morena.
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1: La coordinadora de la defensa de la Cuarta Transformación en Sinaloa señaló que después de este encuentro con la dirigente nacional de Morena, el trabajo continuará con reuniones en los ámbitos municipal y seccional, con el objetivo de fortalecer la presencia del movimiento y establecer contacto con sus aproximadamente 300,000 militantes en la entidad. Adelantó que la siguiente etapa será la emisión de convocatorias para seleccionar las coordinaciones correspondientes a las diputaciones federales, diputaciones locales y las alcaldías.
2: Entonces, estamos pues teniendo reuniones con las estructuras generales primero, luego vamos a bajar a las municipales y luego a las seccionales. Hay 300,000 militantes en Sinaloa y vamos a tratar de verlos a todos. Viene ya una nueva etapa, que son las convocatorias para los distritos federales y para las alcaldías, las coordinaciones en esos dos niveles. Entonces ahí, pues los compañeros que ya caminaron, que ya se dieron a conocer, pues probablemente se registren y van a buscar ganar la encuesta ya a ese nivel territorial. Entonces, por supuesto que todos vamos a estar en el mismo barrio.
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1: Se habla que para antes de que concluya este mes de septiembre, ¿no?, saldrán estas convocatorias para designar a los coordinadores. No, no crea usted que son precandidatos o candidatos, no. Son coordinadores de la defensa de la transformación y la soberanía nacional en cada uno de los distritos federales electorales, en cada uno de los distritos electorales locales y en las alcaldías, en los municipios, en cada uno de los 20 municipios de Sinaloa. Morena ya habrá de emitir su convocatoria para definir a estos que serán sus candidatos, precandidatos y luego candidatos cuando los tiempos electorales así lo marquen. Por lo pronto van a ser simplemente coordinadores de la defensa de la transformación y la soberanía nacional. Y hablando de movimientos, pues ya se habla, ¿no? Ya se rumora de inminentes renuncias en algunos municipios, incluso aquí del norte, de la entidad, de personajes actuales funcionarios que buscan pues justamente participar en este proceso de elección de los candidatos de Morena. Hay algunos alcaldes como la de Guasave, Cecilia Ramírez, lo decía ahí, de Verduzco, que también tiene la intención de su reelección. Se habla del propio alcalde de Ahoma, Antonio Menéndez de Llano Bermúdez, de la alcaldesa de Juan José Ríos, Evangelina Llanes, que también pudieran estar buscando su reelección en el cargo. Pues en pronto vamos a conocer dónde y quiénes se dará esta desbandada de funcionarios para seguir sacrificándose, ¿no?, por el pueblo, para seguir en el gobierno a partir del próximo proceso electoral. Por cierto, también Imelda Castro señaló, aseguró que existe unidad entre quienes participaron en el proceso para definir la coordinación estatal, pero reconoció que mantener esta unidad dentro de Morena requerirá un trabajo permanente.
2: Pues hay unidad en Morena, está garantizada la unidad desde antes de que se diera el resultado de la coordinación estatal, ¿no? ¿Por qué? Porque, pues, como ustedes pudieron ver, todas las asambleas que hicimos de manera conjunta, las que hicimos cada quien, pues, fueron de respeto, ¿no? De cada quien, pues, dándose a conocer para ganar la encuesta. Y ahora que ya se resolvió, pues, seguimos juntos y vamos a seguir. Pero también decimos, la unidad no se decreta, la unidad se construye todos los días.
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1: Ya también en puerta, pues son los festejos patrios, ¿no? La ceremonia del grito de independencia este 15 de septiembre, donde pues los escenarios municipales, los edificios sede de palacios, de los palacios municipales, en el caso de Sinaloa, las sindicaturas, las plazas públicas en las cabeceras de sindicatura se convierten en una verdadera fiesta mexicana con motivo de esta fecha histórica, ¿no?, para nuestro país, que es el arranque, se dice la historia, de la lucha de independencia de México este 15 de septiembre. Bueno, pues en el caso de Ahome, del municipio de Ahome, ya se está preparando esta fiesta mexicana, esta fiesta popular ahí en la explanada de Palacio Municipal. Aunque se aclara, con menos gasto, pero sí la misma fiesta para los asistentes. Nereida Insunza, tú nos tienes los detalles de lo que será la noche del grito aquí en Los Mochis. Nuevamente te saludo.
0: Nuevamente, buenos días, Gabriel. La celebración del grito de independencia en Ahome tendrá un costo del 30% menor respecto al año pasado, sin reducir las actividades programadas para las familias. Así lo informó el presidente municipal Antonio Menéndez de Llano Bermúdez. El alcalde Gabriel adelantó que el próximo lunes a las 10 de la mañana el ayuntamiento dará a conocer la cartelera artística y los pormenores del festejo patrio, incluidos el programa musical, la organización y los horarios, con la intención de conservar el carácter familiar de la celebración y ofrecer un programa atractivo tanto para los habitantes de Ahome como para los visitantes de otros municipios.
4: Hay que esperar algo muy bueno, bonito, emotivo, concurrido, como siempre se ha hecho. Ya tenemos los diseños, las formas, los tiempos, la parte musical, que es lo que mucha gente quiere, la organización y la fiesta, que sigue siendo como siempre la fiesta familiar. Y yo creo que el lunes, vamos a dar a conocer, el lunes, Castorena, ¿eh? Vamos a dar a conocer, ¿no? El lunes a las 10 de la mañana vamos a dar a conocer los pormenores de este próximo celebración de independencia mexicana.
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0: En materia financiera, Antonio Menéndez explicó que la tesorería municipal realizó ajustes y buscó eficiencias para disminuir el gasto sin afectar la calidad del evento.
4: 30% menos de costo respecto al año pasado. Y queremos dar lo mismo. ¿Cómo lo estamos haciendo? Eficiencias. Eficiencias sin comprometer, por supuesto, la celebración. Y va a costar un 30% menos respecto al año pasado, pero nadie, no va a ser, no va a haber ninguna, nada va a quedar menos. Va a quedar muy bien, hay buena música, el tema de los fuegos artificiales, los juegos, en fin, todo va a estar muy bien organizado.
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0: El presidente municipal aseguró que el programa mantendrá la música, los juegos, el espectáculo de juegos artificiales, además de las actividades tradicionales de la ceremonia del grito, la identidad de los artistas invitados, el presupuesto definitivo y el operativo que se implementará durante la celebración serán informados en la presentación oficial del próximo lunes. Es el reporte, Gabriel.
1: Entonces, la próxima semana ya tendremos quién será el elenco musical de la Noche del Grito.
0: Sí, Gabriel, vamos a tener ya, les vamos a informar sobre este elenco musical, qué actividades se van a hacer, si se instalará la verbena que todos los años tradicionalmente se instala al exterior del ayuntamiento, del Palacio Municipal, y sobre todo, y lo más importante, conocer el operativo de seguridad que se habrá de implementar durante los festejos de este grito de independencia.
1: Pues estaremos muy atentos a esos datos entonces. Muchas gracias, Nereida.
0: Seguimos en conexión, Gabriel.
1: Seguimos en conexión. Miren, otra información. Está el tema, ¿no?, de Plaza Fiesta Las Palmas, luego del incendio que prácticamente devoró la tienda Ancla, la tienda Ley ahí, que lamentablemente provocara la muerte de varias personas que en ese momento estaban como clientes o trabajadores. Y bueno, ha mantenido cerrado este recinto, este centro comercial, Plaza Fiesta Las Palmas. La primer plaza comercial que se abrió en Los Mochis. Bueno, pues sigue cerrado, sigue el burocratismo. Mucho se insistió que para el 31 de agosto estarían ya reaperturando algunos locales, sobre todo los del exterior, que no registraron ningún daño por este incendio. Bueno, pues siempre no, que porque cuando ya se estaba llegando la fecha, pues tenía que ir la CFE a revisar las líneas eléctricas. Pues ya fue la CFE. Después no, que tenía que ir Protección Civil otra vez a verificar las condiciones de seguridad de los locales. Pero esas tareas que sí tienen que hacerse, pues la dejaron hasta que llegaba la fecha del 31, cuando tuvieron muchos meses antes cerrado todo Plaza Fiesta para hacer estas tareas. No, pues. Y ahora resulta que todavía no, porque ahora tiene que ir la Comisión Estatal para la Protección contra Riesgos Sanitarios a verificar los establecimientos comerciales ubicados en la zona exterior como parte del proceso previo a su reapertura. Es decir, ahora COEPRIS tiene que ir también a revisar, pero ¿por qué hasta ahora? Es la pregunta. Ya pues ayer iniciaron estas verificaciones en 20 establecimientos ubicados en la zona exterior. Beatriz Aguiar Monroy, la delegada de COEPRIS en Sinaloa, informó que los trabajos comenzaron después de que Protección Civil determinó que existen condiciones seguras para ingresar a estos locales.
5: El día de hoy te comento que empezamos esos trabajos de evaluaciones, de visitas de verificación y de fomento sanitario. El día de hoy iniciamos con un aproximadamente de 20 establecimientos que nos comentaron que son de la parte externa que ya podemos ingresar.
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1: Beatriz Aguiar explicó que durante las inspecciones se revisarán alimentos, ropa, textiles y otros artículos que permanecen dentro de los negocios. Cuando algún producto represente un posible riesgo sanitario, será asegurado y posteriormente destruido por una empresa certificada.
5: Consiste pues en una revisión de los productos que tienen, bien verificar que estos productos no sea un riesgo sanitario. En el caso de que haya alimentos, pues se procede al aseguramiento y destrucción. En el caso de ropa, de textiles, igualmente. Nuestra prioridad es evitar cualquier riesgo sanitario, cualquier riesgo a la salud de la población, tanto de los locatarios que van a estar ahí y pues de los consumidores. Te comento pues que trabajamos así. En caso de encontrar producto con riesgo, pues se procede a su aseguramiento para después que este sea destruido.
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1: Bueno, pues ahora entonces a esperar la revisión de COEPRIS para ver si ya también da su palomita y se pueda finalmente reaperturar los locales comerciales en Plaza Fiesta Las Palmas, sobre todo los del exterior, que no sufrió ningún daño, ¿no? Por el incendio, que sí, a lo mejor, pues ahorita en estos momentos, después de varios meses de estar cerrados, pues sí requiere esta revisión, pero si ya tenían como fecha tentativa para apertura el 31 de agosto, ¿por qué después de esta fecha es cuando se dan estas revisiones de la CFE, de Protección Civil y de ahora de COEPRIS? Pues a seguir esperando los comerciantes de Plaza Fiesta Las Palmas. 7:57 p.m. Ya es tiempo de los deportes.
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6: Damas y caballeros, muy buenos días, excelente fin de semana para todos. Aquí está la información deportiva y pues arrancamos con lo que se está llevando a cabo en la final pendiente, ¿verdad? Porque una ya tiene un finalista, sí, ni más ni menos que los Toros de Tijuana ya están ubicados en la final de la Gran Serie del Rey. En la otra parte, déjeme decirle que ayer en el cuarto juego de la serie de campeonato de la zona sur de la Liga Mexicana de Béisbol, los Olmecas de Tabasco vencieron 2-1 a los Pericos de Puebla, esto en el Estadio Hermanos Cerdán. Con este resultado, Tabasco toma ventaja 3-1 en la serie y quedó a solo un partido de avanzar a la Serie del Rey. En el duelo de picheo, el abridor de los Olmecas, Jeremy Rhodes, y el lanzador de los Pericos, Vladimir Gutiérrez, colgaron ceros durante las primeras 3 entradas. Una labor monticular, bueno, destacada. Rhodes brilló al serpentinar por espacio de 7 entradas y 1/3, permitiendo apenas 5 imparables y una sola carrera, llevándose la victoria. El cierre del partido, bueno, pues el relevista Francis Peguero subió a la loma en el 9th episodio para dominar a la ofensiva verde y apuntarse el salvamento definitivo. Los Olmecas colocaron la pizarra global 3-1 a su favor, quedando muy cerca de amarrar el título sureño. Vamos a ver qué sucede hoy. Atención, aficionados al béisbol. A las 18:06 p.m, tiempo de Sinaloa, partido que se llevará a cabo en la bella ciudad de Puebla. Vamos a ver qué pasa entre Olmecas y Pericos. Los Olmecas van por 1 y Pericos, bueno, pues ya está contra las cuerdas. En más de béisbol, Teóscar Hernández conecta doble en la 9th y los Dodgers vencen a los Cardenales. Teóscar Hernández conectó un doble de 2 carreras que puso a su equipo en ventaja en la 9th entrada ante Riley O'Brien. Y los Dodgers de Los Ángeles superaron el día de ayer 3-2 a los Cardenales de San Luis para evitar una barrida. Con un out, Tommy Edman pegó un sencillo al jardín izquierdo y se robó la segunda base, mientras que Mookie Betts recibió una base por bola preparando el turno de Hernández, quien envió un lanzamiento con cuenta de 3-2 al jardín central para la 8th victoria de los Dodgers, dejando en el terreno al rival en esta temporada. En más información, vámonos a lo que sucede en los negocios de la NFL. Yo siempre he dicho que un mexicano está metido en cualquier ámbito y para muestra un botón. Empresario mexicano se convierte en copropietario de los Seattle Seahawks, campeones en el pasado Super Bowl. El empresario mexicano Gonzalo Evia Balleres se incorporó al grupo propietario de los Seattle Seahawks, inversión que lo convirtió en uno de los primeros mexicanos en adquirir una participación en una franquicia de la NFL, fútbol americano profesional, y en uno de los pocos propietarios internacionales en la Liga Profesional de Fútbol Americano. Los Seahawks son una franquicia de clase mundial, son campeones dentro del campo, líderes fuera de él, y cuentan con la mejor afición del fútbol americano. Compartir con ellos este nuevo capítulo es un sueño hecho realidad. Me siento honrado y muy agradecido, aseveró Evia Balleres. Los Seattle Seahawks, campeones en el pasado Super Bowl, representan un liderazgo excepcional y una tradición ganadora para la firma de inversión Beyond, establecida por Evia Balleres. A través de un comunicado, la firma de la inversión destacó que los Seahawks combinan un linaje de campeones con la afición más apasionada del deporte y una reputación que trasciende el campo de juego. A la organización de los Seahawks, a nuestros socios en el grupo copropietario, sobre todo a los 12, estamos aquí para quedarnos y estamos aquí para ganar, agradeció el empresario mexicano. Con esto, Gonzalo Evia Balleres se unió al grupo propietario que está liderado por la familia Kosla, Vinod Kosla, su esposa Neru y su hijo Neil, por $9,612 millones, de acuerdo a información de AP. Precisamente este jueves 3 de septiembre, los Seattle Seahawks anunciaron el cierre de la venta. La temporada de los Seahawks comenzará el próximo miércoles 9 de septiembre en el Lumen Field, donde enfrentarán a los New England Patriots, después de hilar dos derrotas y un empate en la pretemporada de la NFL. Muy bien, vámonos al fútbol, en donde las mujeres la siguen rompiendo. Le platico la historia. El fútbol mexicano vuelve a cruzar fronteras. Rebeca Bernal acaba de escribir un nuevo capítulo para las futbolistas mexicanas en Europa al fichar, ni más ni menos que con el Manchester United, después de una trayectoria que la convirtió en una de las grandes referentes de las Rayadas de Monterrey y de la selección mexicana. Su llegada a Inglaterra, además, pues tiene una amplia historia que comenzó mucho antes de que existiera la Liga MX femenil. Bernal aterriza en la Women's Super League de Inglaterra después de una experiencia con el Washington Spirit de la NWSL. La defensa mexicana firmó con los Red Devils este 2029 en un movimiento que representa un nuevo desafío en su carrera y otro paso importante para la presencia de México en el fútbol europeo. Mucho antes de que las futbolistas mexicanas en Europa fueran una realidad habitual, Maribel Domínguez, Marigol, se convirtió en una de las grandes pioneras y referentes. En 2005 llegó al Barcelona femenil, cuando el conjunto catalán todavía estaba muy lejos de ser protagonista internacional, el cual, bueno, pues se tiene actualmente. La Liga MX femenil ha cambiado las condiciones para las jugadoras mexicanas y su paso por la NWSL le permitió a Bernal llegar a Inglaterra con experiencia internacional. Su fichaje por el Manchester United no borra a las pioneras, sino que las coloca a todas dentro de una misma historia, una que comenzó con puertas cerradas y que hoy tiene a una capitana mexicana defendiendo los colores de uno de los clubes más reconocidos del mundo. Y para finalizar, bueno, pues la Leagues Cup anunció que el Shell Energy Stadium en Houston, Texas, será sede de la final de la Leagues Cup 2026 del partido por el tercer lugar este domingo 6 de septiembre, reuniendo a los cuatro clubes finalistas del torneo en una doble cartelera para el campeonato en un mismo estadio. La final de la Leagues Cup 2026 contará con la presencia en la finalísima de el Toluca FC y también de los Rayados de Monterrey, con ambos clubes compitiendo por el título del torneo y con el campeón del Leagues Cup obteniendo acceso directo a los octavos de final de la Copa de Campeones de CONCACAF 2027. Más temprano, en ese mismo día, el Club León frente al Club América. Se van a enfrentar en el partido por el tercer lugar, con Club León buscando asegurar la clasificación a la Copa de Campeones CONCACAF y el Club América compitiendo por la última posición en el podio del torneo. Así la información deportiva, Gaby.
1: Excelente, Dani, como siempre, pues un fin de semana viene bastante cargado.
6: Es correcto, sí, bastante cargado. Vamos a ver qué sucede y aquí la información el próximo lunes.
1: Por supuesto, esperemos que ya tengamos el otro finalista, ¿no? De la mexicana de verano. Tabasco está a un paso.
6: Debe de, sí, sí, vamos a ver qué sucede el día de hoy. Y me sorprende, porque los Pericos vienen de eliminar a los Diablos.
1: Sí, sí, no, pero Tabasco también es muy buen equipo, ¿eh?
6: Es correcto.
1: Muy buen equipo Tabasco. Una serie que yo esperaba más pareja.
6: Sí.
1: Pero no sé.
6: Se está inclinando la balanza.
1: Sí, sí, pues a ver qué sucede.
6: Y del otro lado, bueno, pues ya están los Toros de Tijuana.
1: Sí, esos ya están listos.
6: Es correcto.
1: ¿De extremo a extremo?
6: Pudiera ser.
1: Desde Tabasco.
6: Estaría interesante,
1: Tabasco,
6: ¿no?
1: Tabasco a Tijuana.
6: Sí, sí, sí, fíjate que sí, buen punto.
1: Hay recorridos, pero bueno, lo estaremos comentando, Dani.
6: Excelente fin de semana para todos.
1: Excelente fin de semana, muchas gracias, Dani Castro. Con los deportes, 8:00 a.m, 5 minutos. Seguimos en conexión.
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1: Continuamos en Conexión. Y bueno, mira, esta mañana en la mesa de Conexión tenemos la presencia de Daniel Gil Cubar. Él es delegado de la Asociación de Fisicoculturismo en la zona norte de Sinaloa, perteneciente a la Asociación Nacional de Culturismo Aficionado, el NAVA, y viene a invitarnos, ¿no?, a este evento que se habrá de desarrollar por segundo año aquí en la ciudad de Los Mochis, la competencia del año, ¿no?, sin duda, señor y señorita Sinaloa 2026. ¿Cuándo y dónde habrá de desarrollarse este evento? Daniel Gil, primero que nada, buenos días.
10: Buenos días, muchas gracias por este lugar que nos prestas aquí, Gabriel. Será el día de mañana sábado en el Teatro de la UAS a partir de las 4 de la tarde. Las inscripciones empezarán desde la 1 de la tarde.
1: Perfecto. Y el evento, pues, tiene un importante, ¿no?, el teatro de la UAS.
10: Así es.
1: ¿Cuánta participación se espera?
10: Mira, esperamos, el año pasado fue la primera vez que realizamos este evento, fue en el Teatro Ingenio, y fueron aproximadamente 500 personas.
1: ¿500 participantes? 500,
10: bueno, 500 personas asistentes y participantes. Perfecto. Participantes fueron aproximadamente 60 personas. Okay. Ok, esperamos aumentar este año.
1: Son varias las categorías.
10: Por supuesto, son aproximadamente 9 categorías.
1: Tenemos desde la junior.
10: Así es.
1: Hasta 18 años.
10: Máster, más de 50 años.
1: Hasta 21, hasta 23. La novatos, clase 1, clase 2.
10: Así es, categoría femenil.
1: Estudiantes, clase 1, clase 1, 2, 3. La clase Fitzy, Fitzy Bermuda.
10: Que no haya pretexto, Gabriel, que nadie se quede fuera.
1: No. Máster de hasta más de 40 años, más de 50 también. O sea, todavía también podemos entrar en estas competencias.
10: todavía podemos.
1: De fisicoculturismo.
10: Para esto no hay edad.
1: Clases únicas, categoría femenil. 3 participantes como mínimo, ¿no? Y lo importante y lo interesante de esta competencia, que quienes se ganan, el pase al Señor México.
10: Al Señor México, el evento más grande que hay en la República Mexicana hasta el día de hoy. Todo esto gracias a nuestro presidente del estado de NAVA, a Jesús Hernández, y a nuestro vicepresidente, Ulises González.
1: Fíjate, y lo que más me llama la atención en la premiación, que no solamente es el pase, sino que los ganadores serán apoyados con todos los gastos que se requieran para irse a la competencia nacional.
10: Así es, NAVA no se anda a medias tintas, Gabriel. NAVA realmente apoya. Esta asociación, que no solamente existe a nivel internacional, bueno, no solamente a nivel estado, a nivel nacional y a nivel internacional. NAVA Sinaloa, en conjunto con NAVA México y NAVA Internacional, avalan este evento y lo apoyan.
1: Sí, porque lo comentábamos, no solamente hablando del fisicoculturismo, ¿no? Se dan lamentablemente en la mayoría de las prácticas deportivas, los competidores pagan por participar. En algunos eventos a lo mejor es gratis, pero pagas, ganas el pase a una competencia regional, estatal, nacional o internacional, y ya no hay ningún apoyo. Así en este es. Caso, los ganadores, los que van a ir a representar a Sinaloa para el certamen Señor México, tendrán todos los gastos.
10: Todos los gastos pagados. Señor y señorita Sinaloa, tiene un, obviamente, un costo de entrada, ¿no? Que para nosotros, sí. Yo creo que es algo simbólico para este tipo de evento, la magnitud. Se necesita una... Tú sabes que la organización es cara, todo cuesta. Solamente 200 pesos será la entrada. Y es para recuperación de gastos esto, Gabriel, para realmente apoyar el deporte, porque esto no solamente... Esto no es un deporte, como estábamos comentando, esto es un estilo de vida. Y aquellas personas que realizan este estilo de vida saben lo caro que es. Saben lo que cuesta un kilo de pechuga, o cuánto cuesta el gimnasio, levantarte temprano. O sea, si tú haces este deporte y eres bueno, tú sabes, habla bien de ti. Habla bien de ti, no cualquiera.
1: Te marca,
10: efectivamente. Aquí y en China, como te ven, te tratan, Jesús. Entonces, como te ves, habla mucho de ti.
1: Sin duda alguna. Y bueno, hay un auge, lo comentábamos, hay un auge. Y qué bueno, ¿no? Que hay interés desde niños de practicar este tipo.
10: Ah, no, claro. Antes había un mito que se creía que si tenías 12, 13 años no lo practicaras porque te ibas a quedar chaparro. Pero bueno, afortunadamente la ciencia ya nos demostró que no es cierto. Eso es un simple mito, no tiene nada que ver. Al contrario, fortaleces más los músculos, creces más.
1: Incluso hasta afectaba tu virilidad.
10: ¿Sí? Hombre, no, hombre. O sea, gente, ese es un mito. Al contrario, se triplica, ¿eh? Se triplica para que se dediquen más, para que se animen a practicarlo. No. Se lo van a agradecer.
1: ¿Qué se ocupa para ser fisicoculturista, para practicar el fisicoculturismo?
10: No se ocupa tanto. Pero lo principal, Gabriel, actitud. Actitud. Si no hay actitud, no hay nada. Ya, obviamente, ya lo demás es secundario, pues, ropa deportiva, un lugar para practicarlo, ni siquiera tienes que ir a un gimnasio con unas pesas que hacíamos, de las que hacíamos cuando éramos niños, de nido, lagartijas, cualquier otra cosa, pero actitud, igual que en esta vida, actitud.
1: Totalmente, y si te cambia, si te marca, más allá de lo que desarrollas en tu cuerpo, que es lo que muchos buscan, ¿no? Pero más allá de lo que desarrollas en tu cuerpo, lo que desarrollas en tu mente y en tu estilo de vida, porque ese es un estilo de vida, te cambia, sí, totalmente.
10: Definitivamente.
1: Mucho se dice el deporte, y sí, sí te aleja también de las malas, de los malos hábitos.
10: Por supuesto, y más, mira, en estos momentos de vicisitud que estamos viviendo aquí en Sinaloa, creo que lo que necesita la juventud es eso, necesitamos buenos hábitos, necesitamos canalizar toda esa energía en cosas positivas. Necesita Sinaloa esto precisamente, el deporte. El deporte, este estilo de vida. Y no digo un deporte porque un deporte lo puedes practicar los fines de semana. Y este estilo de vida lo practicas a diario, Gabriel, a diario.
1: Tienes que ir al gym todos los días.
10: Exactamente.
1: Hay quienes bañan.
10: Y hay que recordar, Gabriel, no eres lo que dices, eres lo que haces. Entonces, ¿qué vas a hacer? Deporte a diario. Vas a ser una persona disciplinada. Va a cambiar todo en ti, tu actitud, tu vida. Vas a ser una mejor persona allá afuera. Y te vas a ver bien, y como te ves, volvemos a lo mismo. Así como es. Te ves, te tratan.
1: Sí, sin hablar mal, ¿no? De los futbolistas, de las futbolistas.
10: No, o sea, también practican a diario.
1: A mí me llama mucho la atención, pues, de que sí, pues, no, nos preparamos porque vamos a ir el sábado, el domingo a jugar. Pero regresamos a casa con una panza más grande, más cervecera, porque...
10: No, Gabriel, yo no...
1: ¿Ganaste o perdiste? No. Gané, perdí, empaté, terminamos...
10: Bueno, es cierto.
1: Es un... no, acá... De alguna manera sí va más allá. O sea,
10: sí, claro.
1: Sí te ayuda en formar un hábito, en formar un estilo de vida, en sí cuidar tu cuerpo, en sí cuidarlo. Y cómo ayudar, cómo hacer para que ese cuidado del cuerpo sea natural. Porque también hay la otra parte, ¿no? De quienes quieren abusar, un desarrollo tal vez más rápido.
10: Por supuesto. Pues Gabriel, mira, decía Maquiavelo, el fin justifica los medios, ¿no? Entonces... ¿Qué es lo que quieres realmente? Pero te mentiría si te digo que los grandes competidores, Coleman, Arnold Schwarzenegger, no usaban nada. Usaban obviamente ayuda exógena, ¿no? Pero no es necesario. Si realmente quieres competir, si realmente quieres estar saludable, si quieres obtener ese cuerpo que siempre has deseado en ti, no es necesario usar nada más. Solamente comer bien, tomar mucha agua y hacer ejercicio. Eso no hay más. La comida es la clave.
1: Porque donde tienes que abusar y achacarar es en tu buena alimentación.
10: Exacto.
1: Y porque hay quienes abusan en ayudas, en estimulantes, sí, pero no se alimentan bien.
10: Así es.
1: No toman agua, y eso es donde se da el choque. No, claro que hay proteínas, hay
10: sí, que ayudan, pero
1: que te ayudan.
10: La balanza así lo dice, mire, es 80% comida, 20% ejercicio. Ese es.
1: Y bueno, es caro practicar. Tú decías, lo podemos practicar desde casa, o sea, no ocupamos ir a un gimnasio, pero tener, por ejemplo, el asesoramiento de un especialista.
10: Sí, lamentablemente a nivel competición sí es un deporte caro, porque necesitas una dieta adecuada, necesitas alguien que te oriente en tu nutrición, un nutriólogo. No precisamente un gimnasio de primera, no puede ser en cualquier gimnasio. Pero sí es un deporte caro. No, te mentiría si te digo que no es caro. Quien lo practica realiza realmente sacrificios para llegar a niveles
1: ahora sí
10: de competición.
1: Que de todo tipo. Para ya llegar en plan de competición, pero si lo quieres hacer únicamente para desarrollarte, el fisiculturismo, lo puedes...
10: Cualquier persona.
1: A precios módicos.
10: A precios módicos, cualquier persona. Y no hay necesidad. No, yo no tomo proteína. No tengo el cuerpo de competición, pero yo tengo 30 años que no pruebo, yo creo, nada de proteína. Mientras te alimentes bien, tu cuerpo absorbe la proteína de tus comidas.
1: ¿Duermes bien?
10: Así es. Mientras claro, por supuesto. Dormir bien. Esto que te volvemos a lo mismo, son los hábitos correctos.
1: Y eso te marca, eso te forma.
10: Claro. Y todos los excesos son malos. Incluso tomar agua en exceso es malo. Entonces, hasta en eso debes de ser moderado.
1: Estar en el gym en exceso también es malo.
10: Todo es malo, ¿no?
1: Tienes que tener límites.
10: Tengo personas que me dicen, oye, es que yo entreno 3 horas al día. Pues no te creo. Platicas tal vez 2 horas de esas 3 horas, ¿no? Nadie practica 3 horas.
1: No te aguanta el cuerpo,
10: no
1: te aguanta.
10: No, por supuesto que no tiene límites, tenemos límites. No, no.
1: Pero bueno, aquí lo interesante y la invitación no solamente para quienes participen, ¿no? Para todo el público en general, quien quiera ser testigo de esta competencia, del esfuerzo, desde niños que van a estar ahí compitiendo, es mañana 5 de septiembre en el Teatro de la UAS aquí en Ciudad
10: Universitaria. El Teatro de la UAS, soy reiterativo, recordamos que no había eventos aquí en Mochis de esta índole desde hacía más de 10 años. El año pasado fue el primero, este es el segundo y realmente esperamos su asistencia. Aprovechen que estamos realizando aquí en Mochis grandes eventos. Esto no crean que es en cualquier lugar, en Mochis estamos siendo sede. Hay que aprovechar estos eventos.
1: ¿Y la competencia nacional dónde será? Todavía no tienen sede.
10: Todavía no hay sede, pero obviamente es en México DF.
1: Perfecto. ¿Y de ahí ya hay una...?
10: No, de ahí hay competencias a nivel internacional. Ahí en Inglaterra también hay. Eventualmente algunos de esos competidores que ganen en Mister México van a ir y han competido ya. El año pasado ya fueron un par de ellos y han traído buenos lugares. Aquí en México hay madera para eso y para más, Gabriel.
1: No, sin duda. Y hay oportunidades, ¿no? Como dices tú, lo podemos hacer desde casa, pero aquí, por diferentes motivos, pues tenemos un boom de gimnasios en los Mochis.
10: Mira, aquí hay un boom, te estaba comentando hace rato que ahorita el último censo, hay más de 100 gimnasios, no quiero exagerar, pero hay más de 100 gimnasios creados y nuevos. Y Gabriel, y Mochis, te digo, es cuna de campeones, ¿eh? No pertenece a nuestra asociación, pero por ejemplo te puedo mencionar a Juan Pineda, Mister México, sí. 2010, 2012.
1: Por cierto, perdón, recién propuesto para el Salón de la Fama del Puerto Vence.
10: No, por supuesto, yo lo admiro mucho, es amigo, gran amigo mío. Sí. Armando Félix, todavía más contemporáneo, un hombre, un joven, un monstruo, una persona súper disciplinada que está rompiendo hitos y haciéndose leyenda aquí en Sinaloa y oriundo de aquí de Mochis.
1: Ambos de Mochis.
10: No, por supuesto, también Mister México.
1: También Mister México.
10: Sí, Mister México también, Armando Félix.
1: No, pues es importante. La invitación a la población, a los jóvenes, a los niños, hay que practicar deporte. Y si es el fisicoculturismo, mejor.
10: Mejor. Muchas gracias. Mejor dicho, no se pudo ver.
1: Bueno, pues ahí está. Y bueno, mañana ser testigos de esta competencia. Segundo año que los Mochis...
10: Segundo año, así es. Segundo año y...
1: Y esperemos mañana romper récord de asistencia, ¿no?
10: Que vayan más de 1,000 personas. Que lo vean desde afuera o que lo escuchen por tu radio.
1: Sí, no, por supuesto. Pues ahí está la invitación. Empieza la competencia...
10: Mira, a partir desde la 1 de la tarde ya van a estar las inscripciones y la competencia a las 4 de la tarde inicia.
1: ¿Inscripciones están abiertas todavía?
10: Sí, todavía. Así que si te sientes preparado, ve. Ve el día de mañana y iniciamos a esa hora las inscripciones, de 1 a 3 de la tarde en el teatro.
1: Si quiero incursionar al fisicoculturismo, si tengo un hijo que me gustaría que incursionara al fisicoculturismo, ya lo hemos dicho, no hay límite de edad,
10: no.
1: Puede ser desde muy temprana edad, pero ¿qué debo de buscar? ¿Qué debo de buscar en un gimnasio o qué debo de buscar en un entrenador para realmente tener un buen desarrollo en la actividad?
10: Así como dijimos que ahorita hay más de 100 gimnasios, lamentablemente esos entrenadores, muchos de ellos, no puedo hablar mal de nadie, sí, no. ni generalizar, pero muchos de ellos son entrenadores que no son certificados, o son entrenadores que tienen un cuerpo admirable, pero no tienen el conocimiento. Entonces, ¿qué debo de buscar? Entrenadores certificados. Que, por cierto, Nava México también certifica entrenadores.
1: Y aquí en La Mocha tenemos...
10: Y aquí ha habido cursos. El año pasado hubo cursos y eventualmente habrá más. Y te recuerdo, es Nava Sinaloa, avalado por Nava México y Nava Internacional. No, son cursos con peso, Gabriel.
1: Entonces, primera recomendación, llegar a un gimnasio, tratar, hablar, buscar el entrenador y que
10: y que esté certificado, que sea real, certificado. Que sea un, exactamente, no un entrenador patito.
1: Porque después ponemos en riesgo también pues, nuestra propia salud, no, nuestro propio cuerpo.
10: La integridad, lo barato sale caro, Gabriel.
1: Sí, sí, después ponemos en riesgo.
10: Sí, sí.
1: Si queremos realmente un buen desarrollo, vale más buscar un... A lo mejor gastamos un poquito más, pero es menos el riesgo. Después podemos gastar más.
10: Sale más caro el fisioterapia. Sí. Fisioterapeuta.
1: La verdad que sí. Bueno, pues ahí está. Qué buena oportunidad. Qué bueno que se está fomentando este deporte. Poco proyectado, ¿no? Pero con muchos valores, mucha gente de calidad. Mucha gente que se esfuerza todos los días en el gimnasio. Para quienes a veces no hay ni domingos de descanso en el gym. Y que así sobre es. Todo, como tú dices, te cambia, te da un nuevo hábito de vida.
10: Exacto, exacto. Entonces, no lo hagas por los demás, hazlo por ti.
1: ¿Tú vas a participar?
10: No, ya pasé esos tiempos que jamás lo he hecho, ¿no? Pero obviamente yo practico a diario. Yo soy un deportista asiduo.
1: ¿Tú eres entrenador?
10: Yo soy entrenador certificado también.
1: ¿Va a haber muchachos tuyos ahí en la competencia?
10: No voy a tener yo. Tengo compañeros que también son entrenadores y ellos iban a llevar a sus muchachos. Pero ahí vamos a estar presentes. Yo voy a juecear, yo creo. Yo voy a estar de juez. Sí. Efectivamente.
1: Pues, a echar porras mañana en el Teatro de la UAS, aquí en Ciudad Universitaria. Entrada por el Boulevard Antonio Rosales. Así o es. Por el Justicia Social, por donde usted quiera. A partir de la 1:00 p.m. las inscripciones.
10: De 1 a 3.
1: La competencia inicia a las 4:00 p.m. ¿Cuánto nos lleva? ¿Unas 2 horas, 3 horas?
10: Las inscripciones, de 1 a 3. No, el evento dura aproximadamente unas de 3 a 4 horas. Perfecto. De 3 a 4 horas. Muy entretenido, muy divertido. Lo tratamos de hacer ameno y agilizarlo para que la gente no se aburre. Y es algo nuevo y es algo asombroso ver cómo el cuerpo humano no tiene límites. Va a haber gente con abdomen de acero, con brazos gigantes, con unas piernas asombrosas. Vayan, lleven a sus parejas, asómbrense para que vean y se animen. Yes.
1: ¿Hay parejas, no, hombre, mujer?
10: Ah, no, claro, no, viene...
1: Llevan ese ritmo de vida.
10: Sí, nos van a visitar varias personas, una pareja de Culiacán, de Mazatlán, que son profesionales, no recuerdo bien el nombre, bueno, sé que es Iván Cutiño, uno de los que va a participar, ya tiene una... participando yo creo algunos 20 años, un cuerpo asombroso y una disciplina, pues igual. Pero sí van a venir varias parejas, hombre y mujer iban a participar.
1: ¿Es una competencia totalmente familiar?
10: Ah, familiar, por supuesto, puede ir cualquier persona, no hay bebidas en venta. Tal vez por eso no tiene tanta difusión, Gabriel.
1: Sí, pues no son ustedes los que mejores que puedan recomendar, ¿no?
10: Así es.
1: Pero bueno, aquí lo importante es eso, fomentar los buenos hábitos, fomentar la salud, y el fisicoculturismo es una muy buena opción.
10: Ah, sin duda.
1: ¿Hay gimnasios especializados en fisicoculturismo?
10: Sí, sí.
1: O sea, no todos los gimnasios tienen...
10: No, hay gimnasios de toda índole, ¿no? Pero sí, la mayoría de los gimnasios que hay se enfocan en el fisicoculturismo. Fisicoculturismo, que eso es darle forma a tu cuerpo. Porque hay otras disciplinas. CrossFit, por ejemplo, son ejercicios de explosividad, de rapidez. Entonces... Claro que tienen un cuerpo asombroso, pero no buscan esa simetría que se busca en el fisicoculturismo, que es armonía en el cuerpo. Unos brazos desarrollados, un abdomen tonificado, unas piernas desarrolladas, verte muy bien, ¿no? Verte bien en ropa y sin ropa. O sea, de eso se trata el fisicoculturismo.
1: Ojalá y esto no sea una moda. Ojalá eso se mantenga porque hoy que veo el boom de gimnasios, pues digo, ojalá duren mucho porque también el deporte a veces se convierte en moda, ¿no? Por ejemplo, viene a mi mente el aeróbics, que en un tiempo fue el boom, sobre todo en mujeres,
10: sí,
1: y recuerdo. Ya desapareció el aeróbics.
10: Creí que estabas hablando del pádel, Gabriel.
1: Ya ves, el pádel.
10: Llegó rompiendo.
1: El pádel es la moda, ya cerró uno.
10: Exactamente.
1: Ya cerró uno, o sea.
10: Bueno, eso sí son modas, ¿no? Pero no, el fisicoculturismo es más antiguo de lo que creemos. Sí. Yo creo que desde la antigua Grecia ya se practicaba de alguna forma el fisicoculturismo. Ya se admiraba el cuerpo.
1: De hecho, en mi época, sin decir mi edad, yo no lo practiqué, no, el lo primo lo de un amigo.
10: Dicen.
1: En aquellos tiempos tenías que recurrir a las por correspondencia.
10: Ah, sí, claro, te mandaban las rutinas o las revistas.
1: Por correspondencia.
10: No, mira, yo crecí también, crecí en esa época donde había dos o tres gimnasios aquí en la ciudad de Los Mochis, y la única forma de informarte, obviamente porque era la vieja escuela, ¿no? Los entrenadores solamente, como dicen, y era real, entrenaban a las muchachas, solamente a las mujeres. A los hombres nos ignoraban totalmente. No, uno como adolescente te ignoraban totalmente. Sí. Yo creo que por eso fue mi ímpetu de certificarme como entrenador. Pues yo soy entrenador y psicólogo también, ¿no? Entonces, me sirve.
1: Sí, sí.
10: Va uno a la otro. Y recuerdo que la única forma de poder informarme de la rutina es cómo hacerlo, ir comprando revistas, carísimas, por cierto, en aquel entonces. Ya, afortunadamente, pues ya llegó el internet y ya rompió con todo eso. Ya tenemos acceso, aunque, bueno,
1: y también,
10: hay pros y contras, ¿no?
1: Y también el entrenador también ha cambiado su manera de conducirse. Ya hay aperturas, allá también atiende a los hombres. Por ejemplo, ya hay un avance. Bueno, se enfocan más, siempre, pero se siguen enfocando en las mujeres. Bueno, sí. Entendible también.
10: Sí, no, definitivo.
1: Pero sí, esa práctica es... ¿Y para los niños? ¿Para los niños ocupas un entrenamiento
10: especial? No, por supuesto. Debes de saber que para un niño que todavía no está formado, que los huesos todavía no están fortalecidos totalmente, que le falta crecimiento... Pueden entrenar, pero son otro tipo de ejercicios, no precisamente el mismo que un adulto va a realizar. Sin embargo, no pasa nada. Pueden ir, pueden practicar el deporte. Claro que sí. Pesos adecuados.
1: Con eso nos quedamos, yo creo, ¿no? Con la recomendación es el que usted prefiera, si prefiere el fisicoculturismo, mejor, pero practicar un deporte. Educar a los niños, llevarlos a los niños a eso, a la práctica de un deporte.
10: Así es, Gabriel. Excelente. Definitivamente, el deporte... Más que un deporte, es un estilo de vida. Así lo debemos de ver.
1: Y sea el que sea, o sea, no truncar al niño. Si el niño quiere en algún momento practicar tal deporte, ayudarlo, no cortarle las alas. Él solo, ¿no? Él solo va a decir, no, ya no quiero ese deporte.
10: Por supuesto. ¿Cuántos clientes tengo yo que me dicen, no, es que de chico me hicieron ser beisbolista, yo no quería ser beisbolista, yo quería ser fisicoculturista, futbolista, sí, y viceversa. Así que debemos apoyar a la juventud y lo que ellos quieran, hay que apoyarlos. Así es. Sí, pero mientras sea deporte, mientras sea algo saludable, obviamente.
1: Sin duda alguna. Sí. Pues ahí está la invitación. Mañana, aquí en el Teatro de Ciudad Universitaria, aquí en la UAS, la competencia del señor y señorita Sinaloa 2026. Sin duda alguna, pues hay que ir, ¿no?, a observar esto, ayudar, echarle porras a estos jóvenes, a estos niños, niñas, jóvenes, hombres, mujeres que están dedicados de tiempo completo al desarrollo de su cuerpo y que, bueno, hoy lo van en una competencia que a su vez servirá de pase a la competencia, al señor México, a la competencia nacional. Daniel, pues agradecerte.
10: Gabriel, pues muchas gracias por esta oportunidad y este espacio que nos regalaste.
1: Gracias, Daniel Gil Jubar, delegado de la Asociación de Fisicoculturismo en la zona norte de Sinaloa, de la Asociación Nacional de Culturistas Aficionados Nava México. 8:28, 8:29 ya con 29 minutos. Como siempre, muchas gracias por su atención y por supuesto a esta hora, pues es momento, ¿no?, de escuchar el comentario siempre atinado del doctor Antonio González con su participación por un México digno y unido.
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12: Evelyn Beatriz Hall, biógrafa de Voltaire, expresó, cito, "No estoy de acuerdo con lo que dices, pero defenderé con mi vida tu derecho a decirlo". Esta frase dice mucho cuando estamos dispuestos a reflexionarla. Las palabras tienen un peso que no deberíamos utilizar irresponsablemente. Cuando expresiones como traidores a la patria, traidores al movimiento, traidores al partido, traidores a una persona, traidores a sus principios o traidores a sus amigos se convierten en etiqueta para descalificar a quien piensa diferente, entonces la expresión traidor a la patria deja de cumplir su verdadero significado y se transforma en instrumento de confrontación. No traiciona al que disiente. No traiciona el que cuestiona, no quien critica ni quien exige explicaciones o cambia de opinión. En una sociedad democrática, la discrepancia no puede ni debe ser considerada como traición. Son expresiones legítimas producto de la libertad. El problema aparece cuando la lealtad hacia una persona, a un partido, a un movimiento, se coloca por encima de sus principios sobre la república, las instituciones, la constitución y o el bien común. Cuando la palabra traidor se convierte en un escudo para evitar el debate en lugar de responder argumentos, no solo estamos descalificando al adversario, estamos mostrando nuestra intolerancia e incapacidad para debatir lo que se nos presenta. Una república fuerte no es la conformada por ciudadanos ciegamente obedientes, sino la integrada por ciudadanos capaces de pensar, cuestionar y señalar errores, incluso cuando hacerlo resulta incómodo. La verdadera lealtad no consiste en aplaudir siempre, sino en tener el valor de advertir cuando algo está mal. Algunos hombres reciben más beneficio de sus enemigos severos que de sus amigos aparentemente agradables. Los primeros suelen decir la verdad, los segundos nunca, expresó Cicerón. Por lo cual, si de traidores se trata, tal vez sean más traidores aquellos que solo aplauden permitiendo que se exacerben las fallas. Recuperemos el significado de las palabras. Traicionar a la República debería referirse a acciones que atenten realmente contra ella, no al pensamiento distinto. Cuando todo discrepante es llamado traidor, la palabra pierde su fuerza y la democracia pierde una de sus mejores defensas, la crítica responsable y libre. Por un México digno y unido, hagamos un pacto para diferenciar los verdaderos traidores a la patria de los que quieren ayudarla expresando libremente su pensar y su sentir. Muchas gracias.
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1: Continuamos en conexión. Gracias a quienes, por supuesto, nos acompañan cada mañana a través de las frecuencias radiales del Grupo AP Radio. La interesante de Guasave, la interesante de Los Mochis, la que buena del Fuerte y la 103.9 de la Villa de Ahome, así como quien lo hace también a través de nuestras plataformas, Conexión Noticias, LM Noticias, la interesante FM, la que buena, 98.5 El Fuerte. Y vamos con más. Y bueno, como cada viernes tenemos, como siempre, la participación, el análisis, el comentario del periodista y analista político Osvaldo Villaseñor Pacheco, director del portal OB El Analista y autor de esta muy leída columna Transición. Osvaldo, como siempre, muchas gracias. Gracias por estar en conexión. Buenos días.
14: Muy buenos días, Gabriel. Un placer estar contigo y todo tu auditorio.
1: Osvaldo, pues ya, ahora sí, pues ya estamos, ¿no? Prácticamente en tiempos electorales, como marca la tradición política mexicana, después del informe presidencial, más en un año previo a elecciones, pues ya después del informe pues se marca, ¿no?, el arranque formal. Ya el Instituto Nacional Electoral habrá de emitir la convocatoria para este proceso electoral, que bueno, en algunos casos, y lo hemos comentado, pues ya está muy adelantado, ¿no? En algunos partidos políticos como Morena, que ya está candidata o coordinadora de la defensa de la transformación tiene en Sinaloa, pero ya viene también en cascada, ¿no? Por lo menos en Morena se habla que en este mismo mes de septiembre las convocatorias para definir a los aspirantes en las diputaciones federales, diputaciones locales, alcaldías. Todo esto después también, y va a servir, y sirva esto también pues para el análisis de lo que fue el segundo informe de gobierno de la presidenta Claudia Sheinbaum, Osvaldo.
14: Fíjate, Gabriel, que lo comentas muy atinadamente. Esto ya arrancó desde hace varios meses, más yo creo que desde que lo anunciaron por allá en el mes de febrero, que en junio iban a hacer los registros, iban a empezar las evaluaciones. Los que aspiraban en Morena, sobre todo, pues empezaron a hacer su chamba, a tratar de ubicarse, porque recordemos que hoy la máxima ya no es el que se mueve y no sale la foto. Hoy es al revés, el que no se mueve no sale en la encuesta. Y todos empezaron a moverse precisamente porque ocupaban aparecer en las encuestas. Pues esto tiene meses ya en el caso de Morena. Empezaron incluso con pintas de bardas, hay hasta acusaciones presentadas ante instancias electorales en contra de algunos. Lo cierto es que el arranque ya se dio. Los tiempos que fijó Morena

0: hasta por allá al mes de noviembre, por obvias razones. Pero hoy Presidencia de la República trae una necesidad de traer a todo un ejército, de andar haciendo promoción de tanto del partido como del trabajo presidencial. No le das un aliciente a esos militantes para que salgan con sus respectivos gentes que lo siguen, pues entonces no salen. ¿Y cuál es el aliciente? Dicen, oye, vamos a sacar ya quién va a ser el coordinador y muévanse, ¿no? Y ahí van a andar todos solotados, como dices tú, promoviendo el segundo informe de gobierno de la presidenta. Primero fue para ponderar previo al informe, ahora va a ser después del informe. Y van a empezar a moverse, a movilizarse. Pero más que movilizarse para ir a decir esto es lo que ha hecho la presidenta Sheinbaum, esto es lo que ha hecho Morena por el principio de ustedes, hoy lo que andan buscando son avales externos, andan jalando a todo el que se puede y que prácticamente con esto le van a ganar el jalón a la oposición. Cuando la oposición por fin se decida a tener que hacer ese trabajo de cabildeo político, pues ya va a haber muchos compromisos con los precandidatos de Morena, por así llamarlos, o los coordinadores de Morena. ¿Por qué? Bueno, porque pues muchos se van a sumar. No ven a nadie en la oposición ahorita. Los trabajos que están haciendo Mario Zamora, por ejemplo, que es el que más se ha movido, el que más posibilidades tiene de convertirse en candidato, mientras no tenga la certeza de que él es al que van a apoyar todos los partidos, pues entonces está en el aire. Lo mismo sucede con el tío Esquer, lo mismo sucede con Paloma Sánchez, que es Paola Gárate. En el caso de Paola, ni siquiera partido traen. Se perdía Mario y Paola, pues se disputan la candidatura de las siglas de un partido, que es el PRI. Y Paola, pues no está contemplada en el PRI, salió mal en el PAN, se nos dice, aunque se registró, y pues ahora pues a lo mejor anda buscando lo de Somos México, pero el detalle no es que logren ser candidatos, el detalle está aquí, que logren ser verdaderas opciones de cambio y verdaderos candidatos que den la batalla a Morena. ¿Por qué? Porque Morena podrá estar desgastado, pero lo hemos dicho en otras ocasiones, con las ruinas, Morena le va a ganar la oposición, si la oposición no logra armar un movimiento y que al frente vaya el personaje que esté mayormente posicionado y capacitado para rescatar a Sinaloa.
1: Una alianza opositora, Osvaldo, que parece ser que a nivel local, a nivel estatal, puede haber, ¿no?, interés, intención de los partidos políticos, PRI, PAN, incluso hasta MC, de poder concretarla. Pero vemos que a nivel nacional, pues es una situación muy distinta. Si bien el PAN sí ha cambiado su discurso y después de su relanzamiento, de donde decía que no, que van solos los como panistas, pues ya hay esta apertura de seguir en alianza con el PRI y con otras fuerzas locales, hasta con MC, pero es el Movimiento Ciudadano donde de plano le están diciendo no, y sobre todo al PRI, ¿no? Y eso, como tú bien lo señalas, y se ha sido muy insistente en ese tema, si no se concreta una alianza opositora total de todos los partidos políticos, pues difícil, ¿no? Difícil de pensar en siquiera quedar cerquita, ¿no?, de ganarle a los candidatos de Morena.
0: Sí, fíjate, Gabriel, que aquí comentábamos recientemente, lo recuerdo, o sea, el gran obstáculo que existe para conformar una alianza total va en dos caminos, decía. La primera, y voy a empezar por el tema de la militancia o por el tema de los simpatizantes o bien de los indignados, porque todos tienen una intención de votar en contra del partido que está en el poder. Y resulta que han hecho alianzas las cúpulas de los partidos, pero no la han socializado hacia abajo, no la han vuelto suya la militancia, el simpatizante, el que está indignado con el partido en el gobierno, no lo han hecho suyo, al contrario, han sido arreglos, acuerdos, cochupos de los dirigentes nacionales. ¿Y qué ha sucedido? Pues ha fracasado, porque queda a nivel de cúpulas, a nivel de estructuras cupulares, pero no a nivel de estructuras de militantes o simpatizantes. Entonces, ha habido un total fracaso. Si el PRI propone un candidato,

0: Los panistas de verdad y los simpatizantes no votan por eso. ¿Por qué? Porque lo ven como su enemigo, lo ven, ven que la competencia es entre partidos todavía. Y yo advertía que el discurso no tiene que ser que es una competencia entre partidos, a ver quién tiene más y quién debe postular. El discurso tiene que ser la construcción de un movimiento donde más allá de los intereses de los partidos esté el interés de Sinaloa. Y eso no lo estamos viendo todavía en ningún lado. Cuando tú ves, por ejemplo, ya ahorita la circunstancia real de los dirigentes nacionales, que a la vez son los dueños de los partidos, pues entonces entenderás la complicación que se tiene para que hacia abajo se entienda la necesidad de construir este gran movimiento. Por un lado, Alito Moreno fustiga fuerte contra Castañeda, contra Máynez, contra Delgado, que son los que más o menos dirigen a MC. Entonces, dices tú, bueno, entonces lo que están buscando son las negociaciones arriba con el gobierno, de que, oye, arreglo contigo y te mando a Sinaloa una que no valga la pena, o dame Sinaloa y yo te apoyo en otro estado. A eso le están apostando arriba, no le están apostando a que en Sinaloa llegue alguien que tenga un compromiso real de poner a Sinaloa por encima y rescatarlo. Entonces, cuando tú ves eso, pues vas a ver, por ejemplo, MC que dice, sí, voy con el PAN, pero no voy con el PRI. Y ahí empieza las dificultades para construir un gran movimiento. La pregunta es, a ver, ¿y si los sinaloenses que no están conformes, si los sinaloenses entienden que urge un movimiento por encima de la sigla de los partidos, sería capaz de organizarse por encima de la voluntad de los dueños de los partidos? Y es una pregunta válida. ¿Por qué? Porque MC, por ejemplo, en Sinaloa vale el 6%. Dijeras tú, oye, es que hay unas estructuras que las va a jalar Dante Delgado. No, no, el MC tiene más simpatizantes que militantes. Y esos militantes no tienen compromiso. Lo mismo pasa con el PRI. El PRI, hay simpatizantes que le dan al PRI 17, 18 puntos, pero se lo dan los simpatizantes, ya no se lo da la estructura. Es más, hoy vemos dos PRI, el PRI que habla, el PRI que se manifiesta, el PRI que protesta, y lo vemos reflejado en las opiniones de Mario Zamora, de Paola Gárate, menos de Paola Sánchez, pero bueno, lo vemos en ellos. Pero el trabajo partidista, el trabajo de la dirigencia, pues hay incluso hasta dudas, ¿no? Si esos trabajan para Morena Gobierno o trabajaron en el pasado y que llegó el tiempo de soltarse, pero la duda quedó y no hay ese trabajo que genere confianza en el sinaloense de que hay una verdadera oposición reflejada en un partido como es el PRI. Entonces, difícilmente, mientras estén peleando quién es el que logre el acuerdo con el gobierno federal para reventar un posible movimiento que pueda gestarse en Sinaloa, difícilmente se va a construir acá, o sea, eso que se ocupa para ganarle a Morena. Por eso insisto, si esto se deja al nivel de los partidos políticos, pues entonces vamos a tener que Morena les va a ganar con los puros escombros que pueda tener, le va a ganar. Y lo otro es que hay otro movimiento que no lo vemos aquí porque siempre estamos viendo al de los partidos, un movimiento de ciudadanos, y no es el partido, de ciudadanos sin partido, que están saliendo a protestar y que han cometido el gran error de decir, ah, no, vamos solos porque no queremos contaminar esto. No, al final de cuentas el problema es Sinaloa, es el mismo para todos, incluyendo hasta los de Morena. Entonces, la convocatoria debe ser amplia a todos los que estén inconformes con este gobierno, con los resultados. Lo vamos a ver. Yo dudo, Gabriel, que se logre armar o construir este movimiento que le pueda competir. ¿Por qué? Porque estamos viendo ahorita la defensa de los intereses personales de cada quien. No estamos viendo todavía que alguien diga, vamos a poner a Sinaloa por encima de todos.
1: Sí, porque mientras Morena, como tú dices, trata de resurgir de entre los escombros con tantos conflictos y situaciones que están empañando su gestión y la del gobierno federal. Por otro lado, pues la presidenta Claudia Sheinbaum, en un total activismo, está anunciando su visita a Sinaloa para el 20 de septiembre, la nueva gobernadora interina, que por cierto ya estuvo en el fuerte el fin de semana, hoy regresa, está en Choice, pues también ha tenido otras reuniones que también han llamado mucho la atención. El sábado, previo a su visita al fuerte, aquí en Los Mochis, se reúne con la presidenta del Centro Empresarial del Valle del Fuerte. Ayer se reunió en Culiacán con el presidente de la Coparmex de Guasave, Eric. Y bueno, justamente, ¿qué opinión, Osvaldo, de estos primeros días, ¿no?, de Graciela Domínguez como gobernadora y estos encuentros que ella misma está provocando, una relación con el sector productivo, sector empresarial, que por lo menos durante el gobierno de Rubén Rocha Moya estuvo totalmente ausente en Sinaloa?
0: Fíjate, Gabriel, que recuerdo que el viernes pasado comentamos que Graciela Domínguez tiene perfil y tiene perfil político, le entiende a la tarea de hacer política. Y creo que eso es la principal falla que tuvo el gobierno de Rubén Rocha. No hizo política, todo lo hizo con el garrote, doblegó a todo mundo con el garrote. Entonces hoy Graciela Domínguez se ve con buenos ojos, con buena intención, el hecho de que está haciendo política. No solamente que ella esté saliendo a los municipios como prometió que lo iba a hacer, que esté convocando actores que nunca se convocaron, como el caso del sector empresarial, que esté poniendo su gabinete a trabajar. También ayer de Economía se reunió con un ala también del sector empresarial de Culiacán, que dice, el cuento es que se están reuniendo, están haciendo trabajo político, pero más allá del trabajo político, lo que estamos viendo es que a Morena también le urge tener los avales que no los va a encontrar en su partido. Tiene que jalar la voluntad de otros actores, lo que insisto, que ya lo están haciendo, para poder oxigenar la posibilidad de triunfo de este partido. Pero lo que vemos aquí más lamentable, esa es la parte de Graciela, y lo está haciendo bien. Creo que es la chamba que le toca hacer a ella, ¿no? Ahora, lo que no estamos viendo es la chamba que le toca hacer al sector empresarial, a sobre todo al dirigente nacional, y definir una postura. O están en contra, están a favor. Decía Andrés Manuel previo a las elecciones, es época de definiciones. Y resulta que la principal, o de las principales contrapesos que tiene el gobierno de Sinaloa ahorita, es Marta Reyes, también dirigente de Coparmex en Culiacán. Entonces, dividir a Coparmex, pues también es una chamba que la está haciendo bien la gobernadora Graciela Domínguez, que la dirigencia nacional de Coparmex esté permitiéndolo, dejándolo, pues también, digamos, no está haciendo la tarea. Pero que el empresariado, por ejemplo, permita sin que sea consultado si van a favor o en contra, pues también hablan. Por eso insisto, no estamos viendo esas alianzas donde van por el convencimiento en este caso de los integrantes de estos organismos populares. Las cúpulas están decidiendo quién salía y quién no, pero el beneficio es para el que encabece el organismo, para todos los comerciantes o para todos los empresarios. Porque si tú buscas qué acuerdos hubo ayer en Culiacán, por ejemplo, con el sector empresarial, no ves ninguno, simplemente que se reunieron, que los escucharon, pero pues el problema ya no es que los escuchen, el problema es que resuelvan los problemas que enfrenta el sector empresarial. Entonces, al final van a ganar los dirigentes, nada más, como ha sido en los últimos años, pero al empresario, al comerciante, al restaurantero, pues a ese le va a ir siguiendo mal, porque pues no hay una organización fuerte que pueda defender los intereses de todos los agremiados.
1: Por eso ese despertar ciudadano, Osvaldo, del que tú señalabas, ¿no? Como grupos de la sociedad, sin partidos políticos, están ya empezando, ¿no?, a visualizar qué hacer y hacia dónde dirigirse hacia el 2027. Pero para ellos también será importante que despierten los partidos políticos de oposición para aprovechar justamente esa creciente inconformidad ciudadana.
0: Sí, Teruel, aquí hemos sacado cuentas en el pasado y lo voy a repetir. En una elección, cuando hay un cambio de gobierno, cuando hay una alternancia de gobierno, normalmente sale a votar el 63, 64%. cuando gana el partido en el gobierno, vota el 58, 59, 60%. ¿Qué quiere decir eso? Que el voto ciudadano, que ese que puede definir una elección y que depende del ciudadano si sale o no sale a votar, y que normalmente encuentra su motivación de salir a votar en la necesidad de un cambio. Ojo, cuando tú estás a gusto no sale a votar ese tipo de gente. Pero cuando no está a gusto sale a votar y provoca una alternancia. Se ha documentado en las estadísticas que alrededor del 8% es lo que vale ese voto ciudadano. Ese voto de esa gente como Marta Reyes, que no tiene partido, de Taniyama, que no tiene partido, y que convoca a otro mundo de gente que está inconforme y que salen a marchar. Pero yo recuerdo una frase de Rubén Rocha que dijo: ¿cuántos van a votar? ¿20,000? ¿30,000? Está bien, hombre, pero vemos 3 millones en Sinaloa. No pinta. La muestra es insignificante. Y tiene razón. Si salen 30,000 para... Lo ves tú desde el poder de la convocatoria, dices tú, hoy es un mundo de gente. Pero si lo ves desde el tema de la población que tiene Sinaloa, es raquítico el porcentaje que salió a protestar. Y si lo ves en función del número de votantes, pues también aquí en Sinaloa son como 2,100,000, algo así, votantes los que pueden ejercer derecho. Entonces, son mínimos. Entonces, mientras todos estén navegando cada quien por su cauce, difícilmente van a llenar el río. Si los ciudadanos sin partidos salen y dicen, no, vamos a meter a los partidos porque los partidos son malos y lo van a politizar y esto. No, hombre, a ver, hay que hacer una convocatoria amplia, una convocatoria donde le digan a los partidos, incluyendo a Morena, a ver, Morena, ustedes son los principales responsables, y le digan a sus militantes y a sus simpatizantes de qué lado están. Y como dijo Marta Reyes, también a los de Morena les hacen hoyito las balas y también les sale sangre y también le quitan la vida. O sea, es un problema que le afecta a todo el ciudadano. No es al que si está blindado el de un color o al otro, no, para nada. A todos los ciudadanos les afecta la realidad que hay en Sinaloa. Bueno, pues convóquenos a todos. Convoquen a Morena, a sus alcaldes, a sus diputados, senadoras, y díganle de qué lado de la historia están, si del lado de Sinaloa o del lado de un grupo de poder que es el que nos gobierna a nivel nacional. Entonces yo creo que va a ser interesante este ejercicio porque, como decía Andrés Manuel, llegó la hora de las definiciones, de qué lado están.
1: Pero el tiempo apremia, Osvaldo, cada vez se acorta más este tiempo para que realmente salga ese valiente, ¿no? Que aliente esa participación ciudadana, que obligue a los partidos de oposición y de Morena mismo a esas definiciones, ¿no? De cara a tener un mejor Sinaloa, hablando por nuestra tierra y por supuesto un mejor México, pero sobre todo un mejor Sinaloa, y para ello pues ocupa la participación de todos, incluso, Osvaldo, como tú lo dices, de los propios morenistas.
0: Pues mira, aquí yo insisto y retomo tu frase que los tiempos apremian. Yo creo que la oposición, una de dos, o hacía un movimiento fuerte para protestar y demandar a los de Morena por estar haciendo campaña anticipada, y sobre esa bandera también ellos hacer campaña, o se hacían patos. Y aquí lo que vimos es que la oposición se hizo pato. Pues presentaron demandas ahí, pero no contra todos, nomás contra los que le mandaron del tercer piso, ¿no? Entonces, y no vemos a esa oposición, a los partidos de oposición, no subiéndose a hacer campaña como está Morena, sino una campaña anti-Morena, por estar haciendo campaña precisamente. Van a hacer lo mismo, pero cuando tú ves que las dirigencias nacionales, lejos de estar buscando ganar tiempos o montarse en un movimiento de rechazo y protesta a las campañas anticipadas de Morena, los vemos peleándose entre ellos, pues lo único que tú te viene a la mente es que están buscando ver quién va a ser el Judas de pacto con la presidencia de la República, ¿no? Entonces, eso es lo que estamos viendo, porque entre más retrases, el definir también quién va a ser el que enfrente a la candidata de Morena, pues entonces todo ese tiempo es un tiempo ganado para las estructuras de Morena, porque nadie puede pactar ni nadie puede seguir a alguien que no tiene la seguridad y la certeza de que va a ser elegido. Entonces, ese es el gran problema al que se está enfrentando la oposición y el gran problema a los que se enfrentan los que levantaron la mano. Imagínate qué compromiso pudiera ser Paloma Sánchez o Mario Zamora, si ni siquiera saben si van a ser los candidatos, pues no pueden. Entonces, ese es el gran problema. Si tienes la certeza, pues sales a buscar hacer compromisos, pero no puedes hacer compromisos si no tienes esa certeza que te la tiene que dar tu propio partido. Pero los dirigentes de los partidos pues andan más enfocados en buscar una elección allá arriba, y entre ellas va implícito también la oportunidad de perder, ¿no? No solamente la de ganar, porque en la que le den chance de ganar, pues ahí van a ganar, pero en todas las demás van a perder.
1: Están sin duda llegando tarde, porque sí, los dirigentes, ¿qué están haciendo? Asegurando su futuro, ¿no? Ellos están buscando primero definir listas plurinominales y después hablar de qué oferta le puedan llevar a la ciudadanía, y ahí en eso se está perdiendo un valioso tiempo. Como siempre, Osvaldo, agradecerte la oportunidad de hacer conexión con nuestro auditorio cada viernes.
0: Un placer, Gabriel, estar contigo y con tu gente.
1: Muchas gracias. Gracias a Osvaldo Villaseñor Pacheco, analista, periodista, analista político, director del portal OB El Analista y autor de esta muy leída columna Transición. Gracias, Osvaldo, por su participación de cada viernes, y por supuesto gracias también a usted por habernos acompañado a lo largo de esta semana en esta conexión informativa. Hasta aquí llegamos con este espacio. Muchas gracias, gracias a nombre de todo nuestro equipo de reporteros, de colaboradores, gracias a Yasmín Moreno Jackson y Juan Pablo Gómez Silva por su participación y apoyo en...
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0: Las 9 de la mañana con 19 minutos.
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0: Gracias.
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0: 9:47.
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1: Amigos, ¿qué tal? Bienvenidos una vez más aquí a la 103.9. Mi nombre es Juan Gómez y me estarán acompañando estas horas para disfrutar del mejor contenido y la mejor música, solo aquí en la 103.9. Recuerden que me encuentro en reemplazo temporal del buen Javier Cosain, que se encuentra disfrutando de unas deliciosas vacaciones muy bien merecidas y que las goce, que las disfrute muchísimo, porque yo la verdad es que disfruto mucho también de estar con ustedes, esperando su maravilloso regreso. Y bueno, vámonos con información. Ahorita les traeré todos los detalles, pero de momento vamos con música para que sigan disfrutando de este maravilloso viernes. Así es, ya viernesito. Entonces, ¿qué plan tienen? ¿Van a salir? ¿Van a hacer cosas buenas, cosas positivas, verdad? Nada de alcohol, no señor, no, nada de eso. Pura agua, así como yo. Pero bueno, vámonos con música y regresamos. Tenemos mucha información el día de hoy, así que no se vayan. Están en la 103.9.

0: Las 10 de la mañana con 22 minutos.
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6: Amigos, ya estoy de regreso aquí en la 103.9 y vámonos con esta primera nota, bastante curiosa, ¿no? La historia del chile en nogada. ¿De verdad lo inventaron unas monjas para Iturbide? Aunque su origen está rodeado de leyendas, una receta del año 1828 confirma que los chiles en nogada ya formaban parte de la cocina mexicana. La versión más famosa cuenta que las monjas agustinas del convento de Santa Mónica en Puebla prepararon los chiles en nogada para recibir a Agustín de Iturbide en 1821. No existe un documento de la época que confirme esta historia. Lo que sí está comprobado es que en 1831 ya circulaba una receta llamada chiles rellenos en nogada. El platillo siguió transformándose hasta adquirir la combinación de chile poblano, picadillo, nogada, granada y perejil que conocemos actualmente. ¿Y cuál es la verdadera historia del chile en nogada? Bueno, hay pocas cosas más mexicanas que ver un chile poblano cubierto de nogada, granada y perejil. Es prácticamente una bandera comestible y de paso, uno de estos platillos capaces de iniciar discusiones familiares. Capeado o sin capear, frío o al tiempo, dulce o salado. Pero antes de entrarle a esos terrenos peligrosos, hay otra pregunta. ¿Cuál es la verdadera historia del chile en nogada? Porque la versión que conocemos mezcla cocina, independencia, conventos y una buena dosis de leyenda. La historia más repetida dice que las monjas agustinas, del convento de Santa Mónica en Puebla crearon el platillo en el año 1821 para homenajear a Agustín de Iturbide y celebrar la consumación de la independencia. Supuestamente las religiosas aprovecharon ingredientes de temporada para representar los colores del ejército trigarante, el verde del perejil o del chile, el blanco de la nogada y el rojo de la granada. La conexión histórica no salió de la nada. Iturbide estuvo en Puebla durante 1821 y el 24 de agosto firmó junto a Juan O'Donoghue los tratados de Córdoba, como registra la cronología de la independencia elaborada por el INERM. Incluso el Museo de Arte Religioso Ex Convento de Santa Mónica, administrado por el INAH, recoge la tradición del chile preparado como homenaje a Iturbide. El problema es que no se conserva una receta conventual ni un documento de 1821 que demuestre que el platillo fue inventado expresamente para él. Así que lo más preciso es hablar de una leyenda profundamente arraigada y no tanto de un origen completamente confirmado. El hecho es que en 1831 pues ya existían los chiles rellenos en nogada. La pista documental más sólida aparece una década después. El recetario El Cocinero Mexicano, publicado en 1831, incluyó una preparación llamada chiles rellenos en nogada. La receta llevaba chiles rellenos de lomo de cerdo, jitomate, especias, pasas, almendradas, piñones acitrón y aceitunas. Después se cubría con una nogada preparada con pan, almendras o nueces, comino y aceite. La transcripción puede consultarse en ese rescate del recetario de 1831. Eso sí, no era exactamente el chile en nogada que conocemos ahora. Aquella versión no presentaba todavía como elementos indispensables la salsa blanca, la granada y el perejil colocados para crear el famoso acabado tricolor. El hallazgo permite confirmar que la combinación de chiles rellenos y nogada ya formaba parte de la cocina mexicana durante la primera mitad del siglo XIX. Lo que no prueba es que una sola persona, una congregación o un convento haya creado el platillo en una fecha específica. Es decir, a pesar de que sí se utilizó, ¿no?, con el fin de ahora sí que hacer un homenaje, ¿no?, a este personaje, pero de todos modos ya existía. O sea, no era algo exclusivamente creado para él. Ya existía en los recetarios de la comida mexicana de aquellos entonces. Pero bueno, con el tiempo el verde, blanco y rojo quedaron unidos a su identidad. También quedó definida su temporada, que coincide con la cosecha de nuez de Castilla, granada, manzana y pera lechera en distintas comunidades poblanas. Más allá de quién preparó el primero, hoy el chile en nogada es parte fundamental de la identidad culinaria de Puebla. Desde el 9 de mayo de 2024, su elaboración está reconocida oficialmente como Patrimonio Cultural Intangible del Estado de Puebla. ¿Cómo te quedó el ojo? Entonces, ¿las monjas se lo inventaron para Iturbide? Puede que la tradición nunca deje de contarlo así, pero los documentos muestran una historia más interesante, la de una receta que se transformó durante generaciones hasta convertirse en uno de los grandes símbolos de la cocina mexicana. Y es que definitivamente somos una potencia en lo que respecta a la gastronomía. Y pues curiosa, ¿no?, esta historia, ¿no?, cómo se fue ahora sí que creando, ¿no?, mediante el boca a boca, mediante el arraigo, ¿no?, de esta leyenda. Pero bueno, sea como haya sido, pues a disfrutar de este maravilloso platillo. Recuerden que están en la 103.9. Vámonos con música y regresamos. Queda mucha información todavía.
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Amigos, ya regresamos a la 103.9. Gracias por estar aquí. Vámonos con más información. Resulta que el alcalde de Francia prohíbe los mosquitos y ordena su detención. En Francia está rolando una noticia pues un tanto particular, ¿no? Y por lo mismo ya le está dando la vuelta al mundo. Resulta y resalta que el alcalde de Saint-Just-Saint-Remembert, o Rambert mejor dicho, emitió un decreto para prohibir los mosquitos. ¿Cómo te quedó el ojo? Vamos a prohibir esta especie. Sí, el decreto busca prohibir literalmente los mosquitos tigre en el municipio de Saint-Just-Saint-Rambert, ubicado en la región de Rodajo Alpes, en el departamento de Loira. O Loira, no sé cómo se pronuncia, no sé francés, no me pidan que hable en francés, por favor. Y aguas, si encuentras un mosquito, porque lo van a procesar, ¿eh? Acá la historia, que también está relacionada con cuestiones del cambio climático y más allá de la sorpresa, implica que la población local esté informada sobre cómo prevenir el dengue. Medios de comunicación como la AFP y Le Telegram nos cuentan una historia que fue revelada primero por el canal TL7 Loir, que se encargó de difundir el decreto del alcalde. El decreto en cuestión dice, y cito, que cualquier mosquito tigre que no cumpla será procesado, o sea, así de contundente. ¿Y por qué prohibieron a los mosquitos tigre? De acuerdo con las autoridades, en especial del alcalde Oliver Jolly, que dijo que cuando regresó de vacaciones recibió un montón de quejas contra los mosquitos, su presencia perturbada y exasperada a la comunidad. Y cito, sus vuelos repetitivos a baja altura o en círculos, así como sus picaduras, pueden causar molestias y exasperación. Por lo pronto, el municipio de Saint-Just-Saint-Rambert ya instaló trampas para mosquitos y también para murciélagos e incluso golondrinas. Mientras tanto, el alcalde dio el saldo de que después del 1 de septiembre

0: En Francia, indica Le Telegram, se registró la presencia del mosquito tigre a partir del año 2004 y de ahí ha ido creciendo. Se espera que el mosquito tigre llegue a más regiones de Francia hasta cubrir casi todo el país en el 2085, excepto en las zonas montañosas. Y bueno, la bronca es que representa una alta transmisión de dengue y todos estos cambios territoriales de este tipo de mosquito tiene una de muchas respuestas. Pues el propio cambio climático. Pero justamente, ¿no? Mientras yo estaba leyendo esta nota antes de presentárselas a ustedes, resulta que si de alguna forma se pudiera erradicar, ¿no? De alguna forma a los mosquitos, pues resulta que también puede alterar de forma imprevisible las cadenas alimenticias y los propios ecosistemas locales. O sea, entre algunos de los impactos de que se erradicaran los mosquitos, pues básicamente es la falta de alimento para aves, murciélagos, peces y otros insectos que dependen pues de las larvas y los mosquitos adultos para poderse alimentar. Habría menos polinización, ya que algunas especies de mosquitos se alimentan del néctar y ayudan a polinizar plantas. También habría una alteración del suelo, ya que las larvas de ciertas especies cumplen funciones de filtración en lagos y aportan nutrientes, al microbioma de los pantanos. Y es que no nada más es quitar una especie por quitarla, realmente tiene un impacto significativo dentro del ecosistema. Pero bueno, el alcalde de Francia quiere prohibir el mosquito tigre y los va a prohibir y los va a procesar. Y pobre de aquel mosquito que se le ocurra andar por ahí, porque será duramente castigado. Pero bueno, cuéntenme ustedes qué opinan sobre esto. Está muy, muy curioso. Pero bueno, sigamos con música y regresamos. Recuerden que están en la 103.9. Vámonos con música y regresamos con más información.
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0: Escuchas 10 de la mañana con 45 minutos.
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Bien, amigos, ya regresamos a la 103.9 y vámonos con una, ahora sí que de esas historias del pasado. Y es que resulta que en el 1990 los Estados Unidos lanzó neumáticos viejos en sus canales de hormigón. Los peces se multiplicaron por 20 en los arrecifes artificiales. No solo eso, los neumáticos acabaron reuniendo 3 veces más invertebrados. Pero ¿cómo que al lanzar neumáticos pueda florecer algo como el ahora sí que la especie, ¿no? ¿Qué está pasando aquí? Pero bueno, en el árido suroeste de los Estados Unidos cubrieron enormes canales con hormigón, lo cual parecía una decisión impecable, impedía que parte del agua se filtrara al terreno y permitiera transportarla con mayor eficiencia. El problema apareció debajo de la superficie. Los canales se convirtieron en entornos extraordinariamente pobres para la fauna, naturalmente, así que unos investigadores probaron a devolverles artificialmente aquello que el hormigón había eliminado, utilizando un material bastante inesperado, pues los neumáticos usados. Resultado publicado en el año 1994 fue sorprendente. Ocurre que en aquella zona estadounidense, los grandes canales de tierra perdían agua porque una parte se infiltraba inevitablemente en el suelo durante el transporte. Así que revestirlos con hormigón ofrecía una solución aparentemente sencilla para conservar un recurso especialmente valioso. Hidráulicamente funcionaba, pero ecológicamente tenía un precio. Desaparecían sedimentos, vegetación, irregularidades, grietas y zonas protegidas que anteriormente proporcionaban refugio, alimento y lugares de reproducción a peces e invertebrados. Un estudio anterior realizado en el Coachella Canal ya había constatado que después de revestirlo, las comunidades de peces presentaban en general menor diversidad, biomasa y densidad que las existentes en los antiguos tramos de tierra, dejando a los investigadores con un dilema: conservar el ahorro de agua conseguido con el hormigón sin convertir aquellos canales en desiertos biológicos. Y bueno, sí, un reto completamente. Los investigadores Gordon Mueller y Charles R. Liston decidieron comprobar si era posible devolver parte de aquella complejidad sin eliminar el hormigón y reconstruir los canales. Para ello, recurrieron a neumáticos usados. El experimento se realizó en el Coachella Canal de California y el Hayden Roads Aqueduct de Arizona, mediante estructuras de perfil bajo construidas con neumáticos y colocadas en el fondo, diseñados para interferir lo menos posible con el funcionamiento hidráulico de las instalaciones. No se trataba, por tanto, de arrojar simplemente ruedas usadas al agua sin más. Eran pequeños arrecifes artificiales con para introducir superficies, huecos y refugios en un paisaje submarino que el hormigón había convertido en extraordinariamente uniforme. El trabajo terminó publicado en el año 1994 en el North American Journal of Fisheries of Management. Consiguieron pues algo más sencillo, ¿no? Una pared o un fondo liso de hormigón ofrece pocos puntos donde pequeños organismos pueden asentarse y además facilita que el agua circule rápidamente, arrastrando alimento, huevos y organismos con poca capacidad de movimiento. Los arrecifes rompieron esa monotonía, creando superficies rugosas, pequeños espacios protegidos y zonas donde las condiciones de la corriente eran diferentes. Algas, larvas de insectos, crustáceos y otros invertebrados podían aprovecharlas y detrás de ellos llegaban a los peces que se alimentaban de buena parte de esos organismos. La clave del experimento no estaba realmente en que los neumáticos tuvieran alguna propiedad extraordinaria, sino en algo mucho más básico. Habían devuelto estructura física a un ecosistema al que la ingeniería había dejado prácticamente sin ella. Pues, cuando Mueller y Liston compararon los tramos normales de los canales con las zonas donde habían instalado los arrecifes, encontraron una diferencia enorme. La densidad de invertebrados alrededor de las estructuras era aproximadamente 3 veces superior y la de peces llegaba a ser 20 veces mayor. Dicho de otra forma, el trabajo encontró una densidad 20 veces superior en las áreas con arrecife respecto a los tramos convencionales utilizados como comparación. La respuesta fue suficientemente contundente para que los investigadores concluyeran que aquellas estructuras de neumáticos podían construir un método eficaz para mejorar las comunidades acuáticas de canales revestidos de hormigón. No crearon peces de la nada. El matiz ayuda también a entender por qué el aumento fue tan espectacular. Los peces ya habían recolonizado aquellos sistemas artificiales e investigaciones posteriores de Mueller en los acueductos Hayden Roads y Salt Gila encontraron incluso larvas y evidencias de reproducción dentro de ellos. El problema era que enormes extensiones del canal ofrecían unas condiciones extremadamente pobres para mantener comunidades abundantes. Los arrecifes funcionaron como pequeños oasis dentro de esta infraestructura, concentrando alimento, refugio y organismos alrededor de determinados puntos, de modo que el resultado habla tanto de la eficacia de las estructuras como de hasta qué punto el hormigón había simplificado previamente el ecosistema.
no llenar ríos de neumáticos. La historia resulta especialmente llamativa vista desde el 2026 porque reutilizar neumáticos bajo el agua difícilmente sería hoy una receta ecológica universal. El propio experimento tampoco pretendía demostrarlo. Miller y Liston estudiaron dos sistemas artificiales muy concretos del suroeste estadounidense y utilizaron estructuras controladas en canales ya profundamente modificados por los seres humanos. O sea, no es que se pueda hacer esto activamente y tenga buenos resultados, no, sino que era un entorno muy específico con una solución muy específica y que pues dio resultados en aquel momento y en ese lugar concretamente. Investigaciones de la misma época examinaron además la posible liberación de contaminantes desde los neumáticos y sus implicaciones para la calidad del agua, cosa que es importante tener en cuenta porque pues hoy estás hablando de un pedazo de caucho. La lección que ha envejecido mejor no es que un neumático sea un buen arrecife, sino más bien que incluso una intervención física relativamente pequeña puede provocar enormes cambios biológicos cuando devuelve refugios y complejidad a una infraestructura diseñada exclusivamente para transportar agua. Y es que básicamente pues se había dejado de lado, ¿no?, la fauna para poder transportar el agua a mayor velocidad y se obtuvo esta especie de solución casi casi que por milagro y pues vaya que dejó buenos resultados. Es la gran paradoja, ¿no? Los canales siguieron siendo de hormigón y continuaron cumpliendo la función para la que habían sido transformados, transportar agua reduciendo las pérdidas por infiltración. En lugar de intentar devolverlos completamente a su estado anterior, los investigadores modificaron pequeños puntos del entorno utilizando algo que entonces abundaba como residuo y comprobaron hasta qué punto respondía la fauna cuando recuperaba superficies, refugios y alimento. Bueno, es que naturalmente si a una especie tú le regresas básicamente no solo el espacio, sino que intentas que sea un ambiente próspero para la reproducción y la cadena alimenticia, pues naturalmente va a volver a florecer. Por eso, más de 3 décadas después, la cifra continúa siendo tan llamativa, porque en unos canales que la ingeniería había convertido en superficies lisas y biológicamente pobres, unos arrecifes fabricados con neumáticos viejos acabaron reuniendo 3 veces más invertebrados y 20 veces más peces que el hormigón desnudo que lo rodeaba. Pues llamativo, ¿no? O sea, como a primera vista, o sea, uno ve la foto y dice, no, pues es que, ¿cómo van a echar las llantas al agua? Y insisto, podía parecer algo bastante descabellado y resultó ser algo muy benéfico. Pero, insisto, concretamente en ese ejemplo, concretamente en ese lugar, concretamente en esa época y con esas condiciones específicamente. Es decir, esto no funciona para decir, no, pues vamos a recuperar ahora sí que los arrecifes y la fauna echando llantas al agua. No funciona así. Esto fue muy, muy específico y fue un estudio y bueno, se estuvo manteniendo pues bastante, ahora sí que análisis, ¿no? Entonces, curiosa la anécdota. Así que nada, pues sigamos con música y regresamos. Tenemos información así, inclusive más de interesante. Recuerden que están en la 103.9. Vámonos.

0: Las 11 de la mañana con 22 minutos.
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6: Amigos, estamos de regreso en la 103.9 y vean esta nota que les traigo. La verdad es que me llama bastante la atención. Pues resulta ser que un peregrino está recorriendo 800 kilómetros del Camino de Santiago arrastrando una piedra. ¿Cuál objetivo es el que este humano, ¿no?, el famoso peregrino del TikTok, está intentando lograr? Pues básicamente redondear una piedra. Sí. Las andanzas del Salvador y Piedregrina acumulan cientos de miles de visualizaciones en TikTok. A lo largo de los últimos siglos, miles de personas han recorrido el Camino de Santiago buscando inspiración, redención, explorar su espiritualidad, conectar con la naturaleza o poner a prueba su resistencia física. Cada peregrino tiene sus motivaciones y decide su propia forma de encarar el reto, aunque es probable que nadie lo haya hecho antes como Salvador Storch, un madrileño de 25 años que está recorriendo más de 800 kilómetros del Camino del Norte arrastrando una piedra, una pequeña roca que recogió en Irún y la lleva atada justamente con un cordón y un alambre. Quizá no sea una forma muy ortodoxa de hacer el camino, pero los videos sobre sus andanzas acumulan decenas de miles de visualizaciones en redes. ¿Arrastrar una piedra? ¡Exacto! Storch es uno de los miles de peregrinos que cada año recorren las diferentes rutas del Camino de Santiago, pero destaca entre todos ellos por una razón particular, y es que tanto que es posible, no es imposible fijarse en él. Este joven madrileño decidió caminar entre Irún y Santiago de Compostela arrastrando una piedra, un pedrusco que escogió fijamente, solo por dos cosas: su tamaño, ni demasiado grande ni demasiado pequeño, y su forma irregular. Este último detalle es importante porque lo que Storch quiere averiguar es si 800 kilómetros de roces y saltos acaban puliendo su superficie, es decir, redondearla poco a poco. No tiene mucha ciencia, ¿no? Lo cierto es que sí. Recoger una piedra cualquiera en una playa cualquiera, atársela a la cintura y ponerse a caminar parece sencillo. Pero cuando hablamos de rutas de cientos de kilómetros, la cosa se complica. ¿Cómo sujetar la piedra en cuestión? ¿Cómo evitar que se suelte? Y cito, la cuerda se rompía todo el tiempo y también las bridas. Pero puede acabar la etapa. O sea, en cualquier momento podía desatarse y ahora sí que destrozar este recorrido. Pero bueno, confesaba el joven tras cubrir sus primeros 22 kilómetros. Desde entonces ha cambiado el sistema, ha sustituido las bridas por alambre, aunque eso no evita que se siga soltando de vez en cuando. Para mejorar el sistema, Storch buscó formas de sujetar, de mejorar la sujeción e incluso decidió ceder la piedra a otras personas para que la arrastren. El objetivo, hacer más entretenido y significativo el reto. Y pues, ¿cómo va el reto? Pues avanza poco a poco y con alguno que otro contratiempo. Desde mediados de agosto, Storch se dedica a publicar videos en sus perfiles de Instagram y TikTok sobre sus progresos en el camino, anécdotas y por supuesto la evolución de la piedra que ha acabado bautizando como Piedregrina. Durante estas últimas semanas, la piedra no solo ha adquirido un nombre, sino que también ha cambiado de forma visible, ha perdido sus bordes afilados y ha ido redondeándose poco a poco. También ha perdido algo de peso, haciéndose más ligera. Storch la pesa cada poco con una báscula. La cuarta jornada marcaba 143 gramos, días después estaba en 117 grados. O sea, la ha estado manejando ya durante bastante tiempo, ¿no? Y ya muestra cambios dentro de su estructura. O sea, bastante, bastante peculiar. Y justamente ahí en redes sociales, justo me acaba de aparecer ahí un video de cómo la está llevando. O sea, ahora sí que es una compañera, ¿no? Una compañera de viaje. La pregunta es, ¿en el camino no se le habrá caído y de repente ya no era la misma piedra? Es peculiar, cuanto menos. Pero bueno, ¿acaso eso no es un poco aburrido? Pues no parece que lo sea para los miles de seguidores de Storch que ha ido acumulando. Ahora mismo, tanto en Instagram como en TikTok suma más de 16,000 y hay videos con más de 1,000,000 de visualizaciones. Ese éxito se debe tanto al atractivo del desafío inicial de Storch, es decir, logrará redondear una piedra arrastrándolo a lo largo de 800 kilómetros, como el avance de su propio reto, que ha tenido giros de guión dignos de Hollywood. Por ejemplo, hace 6 días el joven explicó que al bajar corriendo de una cuesta piedregrina se partió en dos, lo que abrió un debate. ¿Qué hacer? ¿Abandonar el desafío? ¿Retomarlo con una piedra distinta? ¿Unir los pedazos de la roca con alambre y seguir arrastrándola lo que resta del camino hasta Santiago? O sea, esto es un dilema existencial bastante potente. O sea, ¿qué fue lo que hizo entonces? Pues básicamente seguir con piedregrina. Dada la popularidad que alcanzó la piedra en cuestión, Storch decidió que continuaría el camino con él, pase lo que pase. O sea, esta unión no la puede romper nada, absolutamente nada. Pues bueno, tras realizar una encuesta entre sus seguidores, optó por quedarse con la mitad más grande de piedregrina, volver a sujetarla con un alambre y continuar su rumbo a Santiago. El mineral apenas pesa ya 63 gramos y su forma es claramente distinta a la que tenía cuando salió del País Vasco. La gran pregunta ahora es si llegará a la Catedral Gallega y, si es así, ¿cuánto? ¿Si lo hará o no con una forma redondeada? Yo no puedo de la emoción, ya quiero saber si piedregrina logra ser redonda y llegar hasta el final del trayecto cumpliendo dicho objetivo. Pero bueno, esta es una de las locuras, ¿no? De esas personas que hacen de este mundo algo mucho más interesante. Pero bueno, cuéntenme ustedes qué opinan. Están en la 103.9. Vámonos con música y regresamos. No se vayan, hay mucha información todavía.
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1: Amigos, estamos de regreso en la 103.9 y déjenme hacerles una pregunta. Ahora sí que esta pregunta es parte, ¿no? Creo que afecta, ¿no?, al devenir de la cronología humana, sin lugar a dudas. Dirán, pero ¿de qué estás hablando, desgraciado? Bueno, la pregunta en cuestión es: ¿Usted que usa WhatsApp, usted que usa este servicio de mensajería, ¿se considera a sí misma una persona más de audios o de mensajes de texto? Básicamente esa es la cuestión el día de hoy. La psicología sabe perfectamente por qué algunas personas prefieren los audios de WhatsApp a hablar por texto, y yo me incluyo en ese grupo de gente. Capaz si uno está molestando, ¿no? Ay, ¿por qué no mandas mensaje de texto? Pero la verdad es que sí, me considero un adicto al mensaje de audio. Discúlpenme, perdónenme si les causo un poco de migraña, pero bueno, el tipo de personalidad influye en parte en nuestra forma de comunicarnos con otras personas. En la actualidad, dentro de la sociedad hay dos grandes grupos separados: los que adoran mandar y recibir mensajes de audio y los que odian profundamente y pues prefieren usar exclusivamente el mensaje de texto. Y esta división de gustos tan marcada tiene una explicación psicológica por detrás bastante importante y que está relacionada con la gestión de nuestras emociones y nuestras relaciones sociales. El texto asíncrono ofrece una ventaja innegable, que es el control absoluto sobre el mensaje. Aquí en un artículo publicado en el 2007 apuntó que las personas que experimentan mayores niveles de ansiedad social muestran una clara preferencia por los mensajes de texto. Para estos perfiles, escribir se percibe como un entorno mucho más seguro y manejable que el hablar en tiempo real. Y es que pues ofrece, ¿no?, de alguna forma una especie de escudo social, psicológico, ante pues la adversidad, ¿no?, para ellos de tener que expresarse mediante pues el uso de la voz. Pues ahí está ese estudio. El motivo principal es la capacidad de edición, puesto que un mensaje de texto se puede redactar, borrar, reescribir y medir antes de pulsar el botón de enviar. Y eso es cierto, muchas veces cuando uno manda un mensaje de voz, pues no está pensando a veces demasiado bien lo que está diciendo, o se pueden escapar cosas. En fin, digamos que es un ambiente no controlado, entre comillas. Esta característica resulta especialmente atractiva para las personas con rasgos de introversión o con una alta necesidad de control sobre su autoimagen, puesto que al interactuar por texto se minimiza el riesgo de equivocarse, a los silencios incómodos o a reaccionar de forma imprevista ante el receptor. Entonces eso ofrece pues bastantes ventajas, ¿no?, a quienes prefieren los mensajes de texto. Y es que en el sentido de las notas de voz, pues está el otro extremo, ¿no?, del espectro comunicativo. Pues encontramos, ¿no?, a los amantes de mandar mensajes de voz para transmitir cualquier tipo de emoción o de información o cualquier cosa. Realmente yo estoy en ese grupo, me encantan las notas de audio, sí, lo admito. Sé que mucha gente las odia, pero yo soy un defensor aférrimo y amante de las notas de audio. Y es que durante mucho tiempo se ha asumido que llamar por teléfono o enviar notas de voz resulta más invasivo o incómodo, pero la ciencia demostró que utilizar la voz para comunicarse genera una sensación de cercanía y vínculo significativamente mayor que el texto, sin que la interacción resulte tan incómoda como los participantes anticipaban. Y es que ya en términos personales, esa es la razón por la que yo prefiero muchas veces mandar un audio que escribir un texto así todo seco, todo inexpresivo, todo falto de emoción. Y es que esto hace que los usuarios que prefieran los mensajes de voz atiendan a puntuar más alto en esa propia extroversión y estabilidad emocional. Y esto es importante, puesto que al estar más seguros de sí mismos y de sus habilidades sociales, no sienten la necesidad de, entre comillas, filtrar o editar su discurso tanto como los que prefieren hacerlo por mensaje de texto. Pero hay un detalle. Por otro lado, la investigación clásica de Wright también apuntó que las personas que experimentan sentimientos de soledad tienden a preferir la voz sobre el texto, ya que la riqueza tonal y la sincronía de la conversación ofrecen esa intimidad y calidez humana que se están buscando. O sea que, wow, o sea, definitivamente. ¿Por qué me sentí tan identificado y por qué estoy llorando? Aquí la ciencia demuestra que no existen listas cerradas y universales que definan al milímetro a una persona solo por el uso de WhatsApp. En su lugar, hay tendencias probabilísticas que nos dicen que una persona que tiende exclusivamente el texto es probable que valore la estructura, necesite procesar información a su ritmo y prefiere entornos de comunicación de bajo riesgo emocional. Es decir, son personas que prefieren estructurar mejor su discurso o lo que van a decir o la información que van a transmitir a su tiempo, a su ritmo, y eso está muy bien. Por el contrario, quien es un gran amante de los audios y las llamadas es más probable que sea extrovertido, confíe en su espontaneidad y priorice la construcción del vínculo emocional por encima de la eficiencia informativa. Pero bueno, a ver, yo también soy de mandar mensajes de texto cuando la información es más seria o se necesita precisión. Entonces intento balancear para no simplemente depender siempre del mensaje de audio. Pero cuéntenme ustedes, ¿son más de mensaje de texto, de mensaje de audio? ¿Odian a la gente que hace llamadas o que les hace llamadas o que les manda mensajes de audio? Díganmelo, yo los estaré leyendo. Recuerden que están en la 103.9 FM. Vámonos con música, todavía queda mucha información bastante interesante.
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2: Amigos, regresamos a la 103.9 y vámonos con esta información. Uf, me encanta esta nota, me parece de lo más alucinante, ¿no? Que nos demuestra que la ciencia puede avanzar a niveles impresionantes y sobre todo la adaptación del cuerpo humano a través de los entornos y las situaciones más particulares. Pues resulta, la medicina tenía un límite con los trasplantes de animales. Un paciente lo ha roto, tras 9 meses viviendo con un riñón de cerdo. ¿Qué? ¿Cómo? El miedo del equipo médico era que un riñón de cerdo alterara completamente el sistema inmunitario. Y es que, a ver, no es sin menospreciar a ningún órgano del cuerpo, pero naturalmente, pues el riñón ahora sí que es uno bastante, bastante vital. La escasez de órganos es uno de los mayores cuellos de botella de la medicina moderna, provocando que muchas personas mueran mientras esperan en la lista de algún donante que sea compatible. Para resolver este problema, la ciencia ha estado mirando hacia el trasplante de animales a humanos como la solución definitiva. Y ahora la medicina acaba de marcar un nuevo hito histórico. Lo conseguido, tal y como se ha publicado este mismo mes de septiembre en la revista The Lancet, un paciente de 66 años con una enfermedad renal ha logrado vivir 271 días sin necesidad de someterse a diálisis gracias al riñón de un cerdo genéticamente modificado. Pero la verdadera noticia no es solo el tiempo récord que el órgano porcino por sí mismo pues funcionó, sino que lo llamativo fue que el riñón de cerdo sirvió como un, entre comillas, puente vital que mantuvo al paciente con vida hasta que pudo recibir con éxito un riñón humano. El trasplante original se llevó a cabo el 25 de enero del año 2025, bajo un programa de acceso ampliado de la FDA estadounidense. Y es que implantar un órgano animal en un ser humano tiene un reto colosal, que es el rechazo hiperagudo que puede provocar la muerte casi inmediata del receptor. Justamente en humanos eso también es un riesgo bastante, bastante latente cuando se hace algún tipo de, ahora sí que, pues, trasplante, ¿verdad? Algo que, pues, tiene sentido, puesto que nuestro sistema inmunitario está diseñado para atacar sin piedad a cualquier tejido extraño y un riñón de cerdo hace saltar, pues, todas las alarmas, definitivamente. Para evitarlo, se pensó en usar la tecnología de edición genética CRISPR o Cas9, haciendo 69 modificaciones genéticas en el cerdo de donde procedía el órgano. El objetivo aquí era doble, ya que por un lado se eliminaban los genes porcinos que causaban el rechazo fulminante y además se introducían genes humanos que mejorarían la compatibilidad inmunológica. El resultado fue un éxito rotundo, puesto que el injerto funcionó de manera inmediata tras la operación. Y aunque el paciente sufrió un episodio temprano de rechazo, el equipo médico logró controlarlo con un tratamiento inmunosupresor. Además, no se detectó transmisión de ningún patógeno porcino, uno de los grandes miedos que se tenía en este tipo, pues, de procedimientos, definitivamente. A pesar del hito técnico, la barrera biológica entre especies sigue siendo un desafío gigantesco. Y es por ello que tras proporcionar una función renal suficiente durante meses, a los 6 meses de la cirugía comenzaron a aparecer, pues, los problemas. El órgano porcino empezó a sufrir lesiones microvasculares y una inflamación progresiva, lo que provocó un fallo en el órgano que fue avanzando hasta que el equipo médico se vio obligado a retirar el riñón. A partir de aquí, el paciente volvió temporalmente a diálisis tras haber ganado 271 días de libertad, aunque por suerte, meses después apareció un riñón humano compatible procedente de un donante, fallecido y pues lo pudo recibir. Pues es un gran cambio, ¿no? El gran temor de los médicos era que el contacto prolongado con el órgano de cerdo provocara una sensibilización inmunológica, es decir, que el sistema inmunitario quedara tan alterado que rechazara en el futuro un riñón humano, cosa que puede llegar a suceder. Y es que el seguimiento posterior demostró que no hubo tal sensibilidad, ya que el cuerpo aceptó el riñón humano sin que el xenotransplante trasplante previo lo perjudicara. Esto abre una puerta para la medicina del futuro, puesto que puede permitir utilizar a los órganos de los cerdos genéticamente modificados, no como sustitutos definitivos, sino como un sistema de espera que salve a los pacientes mientras llega un órgano humano que sea compatible. Y es que precisamente cuando se trata de los trasplantes, pues naturalmente lo más preocupante es el tiempo de espera para que un donante, pues efectivamente, proporcione el órgano en cuestión. Y esta se ve como una alternativa, ahora sí que como de auxilio, de última, pues ahora sí que recurrir, ¿no?, a los bienes, ¿no?, de estos animales para poder mantenerse estable. Pues él pudo durante 271 días. Insisto, creo que faltan más estudios clínicos que demuestren que esto sea algo que pueda ser un sustituto general, pero la verdad es que es muy sorprendente y pues naturalmente, ¿no?, reemplaza el sistema de diálisis que tienen que utilizar las personas que no padecen que padecen de enfermedad renal. Pero bueno, cuéntenme ustedes qué opinan sobre esto. Es impresionante, la verdad. Y bueno, vámonos con más música. Recuerden que están en la 103.9 FM. Vamos con música y tenemos todavía mucha información por delante. Vámonos.

0: 12 de la tarde, con 21 minutos.
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4: Amigos, regresamos a la 103.9 y bueno, vamos a hablar de un tema bastante, bastante importante y bueno, siempre, siempre vigente, y es el tema del insomnio. Algunos de ustedes que me escuchan ahí en casita, en el trabajo, en el transporte, en la escuela, donde sea que ustedes nos sintonicen, gracias, gracias por favor, muchas gracias, en la 103.9, ¿alguno de ustedes sufre de insomnio? Pues bueno, vamos a hablar sobre el duelo definitivo contra el insomnio. ¿Qué dice la ciencia de la melatonina, el magnesio y por qué mezclarlos no sirve de nada? Nos venden la melatonina y el magnesio como el remedio definitivo, pero no queremos solucionar lo que hay detrás del insomnio. Uf, está bueno este show. Pero bueno, el insomnio es la gran epidemia silenciosa de nuestro tiempo y basta con dar una vuelta por cualquier farmacia o supermercado para ver estanterías repletas de suplementos que prometen devolvernos el descanso y, bueno, básicamente el que hemos perdido, ¿verdad? Y entre estos suplementos destaca sobre todo la melatonina y el magnesio. ¿Cómo funcionan? Antes de saber cuál es el mejor, es importante qué función cumple cada una de estas moléculas. En el caso de la melatonina, hablamos de una hormona que fabricamos nosotros y que está encargada de regular nuestro ritmo circadiano. De esta manera, cuando la luz cae en nuestro cuerpo, la segrega para señalar al cerebro que debe prepararse para dormir, pero no es como un somnífero que noquea, sino que simplemente ajusta el reloj interno. Es ese efecto de, ay, como que ya me dio sueño, ¿no? Pero bueno, el magnesio, por el contrario, es un mineral esencial y participa en una multitud de reacciones en todo nuestro cuerpo. En lo que respecta al sueño, modula la actividad del sistema nervioso regulando los receptores GABA, que son inhibidores y calman, y lo bloquean de los NMDA, que son excitatorios. El resumen de todo esto es que pues, promueven la relajación neuromuscular y apagan la hiperactividad cerebral, por decirlo de esa forma. La melatonina es la que cuenta con mayor respaldo científico, especialmente cuando hay problemas para conciliar el sueño. Aquí los datos científicos apuntan a que tomar melatonina reduce el tiempo en conciliar el sueño en unos 7 minutos, aunque algunas voces apuntan que se puede conseguir dormir 14 minutos antes. De esta manera, donde de verdad brilla la melatonina es en los trastornos de fase de sueño retardada y siempre que se tome una dosis entre 0,5 y 5 miligramos 60 o 90 minutos antes de ir a la cama. Aunque lógicamente es importante también tener una buena higiene del sueño, reduciendo la exposición al celular y tratando de relajarse antes de ir a dormir. Pues la literatura científica es mucho más reciente y aunque es bastante prometedora, todavía es más limitada en comparación con la melatonina. Así, su gran base es la calidad subjetiva del sueño, puesto que una revisión narrativa del año 2026 concluyó que tener niveles bajos de magnesio se asocia directamente con un sueño fragmentado. Además de esto, un ambicioso meta-análisis de este mismo año apuntó que una dosis de entre 300 y 500 miligramos diarios conseguía una reducción del tiempo para dormirse en 17,4 minutos, mejora del 28% en calidad del sueño y una extensión del 18% en las fases de sueño profundo. Tiene un pero. Algo que hemos repetido en muchas ocasiones es que suplementar magnesio a una persona que tiene niveles normales de este mineral, pues es una tontería, pues no hace nada, no sirve. Aquí se ha evidenciado nuevamente que el magnesio funciona de maravilla, pero sobre todo en quienes tienen un déficit del mismo, que es algo inusual con la dieta que tenemos ahora mismo en los países pues, que están apoyados, ¿no? Desgraciadamente. Y bueno, el mercado está lleno de pastillas que mezclan ambos compuestos bajo la premisa de que potencian el efecto de cada uno. Sin embargo, aquí no hay evidencia sólida que demuestre que combinar melatonina y magnesio sea superior a utilizar solo uno de ellos o un placebo. Sí, ni el magnesio ni la melatonina son la panacea para el insomnio crónico. Entonces, pues, ¿qué hacemos, no? O sea, que mucho, sí, mucho estudio y lo que quieras, pero yo la neta no puedo dormir. Siento muchas ganas de llorar, de que no puedo dormir. Por favor, ayúdenme, alguien hágame dormir, aunque sea deme un beso, algo, no sé, lo que sea. Bueno, el verdadero tratamiento, pues básicamente es, pues, si ni el magnesio ni la melatonina son la panacea, pues ¿cómo le hacemos, no? Pues aquí la ciencia tiene claro que el tratamiento de primera línea para el insomnio no está en el suplemento, sino que está en la terapia cognitivo-conductual que se hace en consulta. Abordar la higiene del sueño, las rutinas, la restricción del tiempo en cama y los factores psicológicos que nos mantienen alerta es mucho más efectivo a largo plazo que cualquier suplemento que nos podamos encontrar. Es verdad, porque si algún factor que te estresa o alguna cuestión, ahora sí que ya a nivel emocional, es la que no te permite conciliar el sueño, pues la verdad es que es algo que debe tratarse en terapia. La melatonina puede ayudar en los casos de jet lag, pero si el problema es crónico, la verdad es que no es la mejor solución. Entonces, básicamente, la solución al insomnio es tratar a través de la terapia cognitivo-conductual, pues dichos problemas, dichos altercados que no nos permitan estar tranquilos. Así que ahora lo saben, ahora lo tienen. Ahí está la respuesta para, pues, quienes no les funciona definitivamente el magnesio, ni la melatonina, ni combinados, ni uno separado. Pues probablemente aquí haya un poco de luz, una respuesta ante ello. Pero bueno, díganme ustedes qué opinan. ¿Pueden dormir? ¿Duermen más o menos? ¿Les gusta dormir? ¿No les gusta dormir? Cuéntenmelo todo. Recuerden que están aquí en la 103.9 FM. Vámonos con música. Recuerden, todavía queda mucha información por delante.
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0: Las 12 de la tarde con 48 minutos.
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5: Amigos, regresamos a la 103.9 y vámonos con un tema interesante. Y es que el día de hoy no hemos hablado sobre la inteligencia artificial y ya hace falta hablar de ello. Ese es diario, ese es de rigor, de eso se tiene que hablar todos los días. Pero bueno, la IA no ha acabado con los radiólogos. Y cito, decidimos que es importante y que no, el juicio clínico no es automatizable. Si trabajas como radiólogo, eres como el coyote que ya está al borde del acantilado. La gente debería dejar de entrar a los radiólogos ahora. Es completamente obvio que en 5 años el aprendizaje profundo va a ser mejor que los radiólogos. Geoffrey Hinton, padrino de la inteligencia artificial en el año 2026. Y pues fue premiado, ¿no?, como Nobel de Física en el 2024. Estas fueron sus palabras. Y bueno, estas palabras del científico computacional que abandonó Google por los riesgos que supone la inteligencia artificial, pues han envejecido muy mal, muy, muy, muy, muy mal. Pero bueno, tras predecir en 2017 cómo sería el futuro de la radiología gracias al aprendizaje profundo, volvemos casi una década después a sus palabras para comprobar con los profesionales del sector si se ha cumplido lo predicho por el Nobel para el 2021 y para el 2026. Y cito, Geoffrey no se va a ganar la vida prediciendo el futuro. Ahora mismo la actividad de los servicios de radiología ha subido mucho, el número de radiólogos ha aumentado y ha aumentado aún más la demanda de los radiólogos, concluye José Luis del Cura Rodríguez, jefe del servicio de radiología de la OSI, Donostialdea y expresidente de la Sociedad Española de Radiología Médica. Para Luis Martí Bonmatí, el director del área clínica de la imagen médica de la FE y el catedrático de radiología de la Universidad de Valencia, la IA, y cito, es el compañero ideal para mejorar la fiabilidad y precisión. No solo ha supuesto el final de los radiólogos, sino que hacen falta más profesionales. Ahora que hace 5 años, denuncia Martí Bonmatí, el fallo de Hinton fue a partir de una premisa incompleta, que la radiología era solo para reconocimientos de patrones. Y cito, la realidad clínica es mucho más compleja. La IA identifica imágenes, los radiólogos toman decisiones médicas bajo incertidumbre, integran el contexto y asumen responsabilidad. Por eso, la sustitución nunca ocurrió, apunta Ángel Morales, coordinador de la Comisión de la Inteligencia Artificial de la CERAM y radiólogo en el Hospital Universitario Donostia de San Sebastián. Algo más que reconocer, patrones. El cura destaca que la inteligencia artificial ya forma parte de todos los sistemas de imagen que se usan y han mejorado mucho su calidad. Esto mejora, supuesto, un, entre comillas, mayor cantidad de nuestras exploraciones y un aumento de demanda de las mismas. Los radiólogos usan algunas herramientas de inteligencia artificial para algunos de sus diagnósticos. O sea, eso llama ya bastante la atención, ¿no? Pero, y cito, ha tenido con frecuencia el efecto paradójico de aumentar la demanda de informes radiológicos, subraya el expresidente de la CERAM. En la radiología de tórax y de músculo esquelético en urgencias, el nivel de la IA es muy similar a la de un radiólogo o un médico urgentista, pero inferior a un radiólogo experto en el tema. Como hay déficit de radiólogos, los médicos de urgencias usan inteligencia artificial y se ve una mejora, dice. En el diagnóstico radiológico que hacen, afirma Álvaro Palazón, médico radiólogo del Hospital General de Alicante, con formación en inteligencia artificial y vocal de la inteligencia artificial de la Sociedad Española de Radiología Vascular e Intervencionista. Este joven radiólogo destaca que la inteligencia artificial tiene un valor predictivo muy alto, es decir, que si está sano te dirá que está sano. En cambio, tiene más falsos negativos. Por ejemplo, en radiografía del tórax, el pezón suele ser sospechar de un tumor. La IA está dando más trabajo del que le quita y hay un riesgo de hacer más pruebas a los pacientes. Por estas sospechas que detecta la máquina, matiza Palazón. Y cito, la radiología no es ver imágenes, es integrar síntomas, antecedentes, riesgos y consecuencias terapéuticas. Es decidir qué importa y qué no, qué implica urgencia y qué requiere un seguimiento. El juicio clínico no es automatizable, añade Morales. De hecho, la regulación europea prohíbe la sustitución del radiólogo por la inteligencia artificial. La ley europea de la inteligencia artificial aplicada al diagnóstico es de alto riesgo y debe estar supervisada de forma efectiva por un radiólogo. No puede tomar decisiones clínicas autónomas, destaca Morales. El experto también afirma que faltan radiólogos. Y cito, la demanda crece por más pruebas, más complejidad y más envejecimiento poblacional. La inteligencia artificial no reduce la necesidad de radiólogos, la amplifica porque permite hacer más y mejor. Desde la CERAM recalcan que la inteligencia artificial transformará la especialidad, pero no la va a sustituir. El futuro no es la inteligencia artificial en un lugar de radiólogos, sino radiólogos que lideran la IA. Es que básicamente se trata de eso. No es que la IA tenga que usarlos a ellos, sino que por el contrario, los especialistas deben adaptar la inteligencia artificial para que sea su herramienta. José Vilar Samper, hijo y nieto de los radiólogos, ha visto cambios esenciales en su profesión. Y cito, pasamos de una labor muy centrada en la técnica a otra orientada a la clínica, explica este radiólogo ya jubilado que llegó a ser jefe de servicio de radiología del Hospital PSET de Valencia. Y cito, la IA nos ayuda en cada uno de los pasos y nos puede superar detectando y caracterizando. Esta tecnología puede hacer al radiólogo más clínico, más integral en su visión y sus conocimientos, allá de Vilar Samper. Entre las limitaciones de la inteligencia artificial, que funciona bien con tareas aisladas, está la falta de robustez, de explicabilidad y de la integración real en los flujos clínicos, destaca Morales. Y cito, el salto de laboratorio al servicio de la radiología es mucho más difícil de lo que parecía. Un artículo recién publicado en Nature Medicine especifica que la inteligencia artificial aplicada en la educación médica puede provocar que los futuros sanitarios no desarrollen habilidades que los profesionales del futuro pues no tengan esas destrezas adquiridas de los radiólogos y otros especialistas actuales. Para Álvaro Palazón, a los radiólogos hay que entrenarlos no solo de forma clásica, sino que también enseñarles a manejar los flujos pues, de la propia inteligencia artificial. Otros académicos advierten que la IA puede erosionar los conocimientos de los médicos, el llamado de-skilling, y llevarles a aceptar los errores del aprendizaje profundo. Si los profesionales confían excesivamente en sus recomendaciones, existe el riesgo de aceptar resultados incorrectos sin una revisión crítica adecuada, explica Amelia Jiménez Sánchez, investigadora postdoctoral en el Grupo de Inteligencia Artificial en la Medicina de la Universidad de Barcelona. Y cito, el principal reto es garantizar que los sistemas que incorporan la IA sean realmente fiables, justos y útiles en la práctica clínica. Antes de su incorporación a la asistencia sanitaria, es necesario evaluarlos rigurosamente en poblaciones diversas y en condiciones reales de uso para comprobar que sus resultados son precisos y generalizables, declara la experta. Todas las IA van a tener sesgos y vas a tener que validarlo en tu población local. Esto va a suponer retrasar su implementación, explica Palazón. La academia también coincide que la IA no sustituye al radiólogo. Actualmente funciona mejor como una segunda opinión o una ayuda adicional, o que como un reemplazo de la experiencia humana al detectar anomalías en las imágenes, priorizar los casos más urgentes o automatizar tareas repetitivas, matiza Jiménez. Esta misma manifiesta La implementación de la IA artificial en radiología difiere entre las comunidades autónomas, pese a exigir una estrategia de salud digna del Sistema Nacional de Salud. En la Comunidad de Madrid ha priorizado la incorporación de herramientas de IA en los hospitales públicos para agilizar y mejorar el diagnóstico mediante el análisis avanzado de imágenes médicas, especialmente de cáncer de próstata y mama, mientras que en Cataluña se han centrado en la validación clínica y evaluación de tecnologías sanitarias basadas en IA. En cambio, en Andalucía se han centrado en el desarrollo de infraestructuras de salud digital en la gestión y gobernanza de los datos sanitarios para impulsar la investigación colaborativa en IA aplicada a la salud. Y es que no se trata de rechazar la IA en el ámbito médico, sino que es importante entender los alcances, los sesgos, los errores y los riesgos que se tienen al manejar la inteligencia artificial dentro de un ambiente tan, ahora sí que, delicado como lo es el ambiente médico. Definitivamente es una herramienta importante, pero hay que entender que en el ambiente médico, ahora sí que en el aprendizaje académico que tienen todos los médicos, pues hay cosas que solo se pueden aprender y enseñar mediante la experiencia y el dicho conocimiento, pues de la propia, ahora sí que, institución que te está formando. Pero bueno, cuéntenme ustedes qué opinan de esto. ¿Les asusta? ¿Les da miedo que la inteligencia artificial aparezca en el ámbito médico? Yo creo que es una herramienta que puede y tiene mucho potencial, pero no hay que dejar que sea quien nos gobierne, sino por el contrario, gobernar nosotros a la inteligencia artificial en favor de ser una herramienta útil y que salve a las vidas de las personas. Pero bueno, sigamos con música y regresamos. Todavía tenemos mucha información. Recuerden que están en la 103.9 FM. ¡Vámonos!
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0: La 1 de la tarde, con 21 minutos.
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3: Amigos, regresamos a la 103.9 y vámonos con una nota muy, muy importante. Y es que, chécale bien, alerta sanitaria por vacuna falsa contra la rabia para perros y gatos. Aguas con la rabia, o bueno, más bien con la vacuna. Y es que el Senasica emitió una alerta sobre la circulación de una vacuna falsa contra rabia para perros y gatos. Va de nuevo. El Servicio Nacional de Sanidad, Inocuidad y Calidad Agroalimentaria, el Senasica, emitió una alerta sanitaria por la circulación de una vacuna contra la rabia que fue falsificada. De acuerdo con las autoridades, la empresa encargada de su fabricación notificó que no reconoce la fabricación y comercialización de piezas lote 410469C del productor Defensor 1 en su representación de una dosis por un mililitro. Y cito, el Senasica continuará con la diligencia de productos y establecimientos que incumplan con la legislación vigente aplicable. Informará a la población en caso de identificar nuevas incidencias con el fin de prevenir un riesgo a la salud animal y a la población humana. Eso es lo que se lee en el comunicado. Bueno, ¿cuál es la recomendación? ¿Qué hacer al respecto? Bueno, si en estos días estás considerando vacunar contra la rabia a tu mascota, exige ver el frasco de la vacuna para poder revisar el lote, la caducidad y el fabricante. Además, pide que estos datos se registren en la cartilla de tu querido amigo peludo. En caso de detectar el producto falsificado, realizar tu denuncia a la Senasica. Y es que cuando se habla, ¿no?, del bienestar de los perros y el bienestar de los humanos en términos de rabia, pues es muy importante que esta sea una vacuna real contra la misma y no nos estén dando algo que en realidad pues no lo es. Pero bueno, tengan mucho cuidado y pues si van a vacunar a sus perros, pues pidan esta información para que no sean víctimas ni ustedes ni sus mascotas pues de un producto que no es lo que está prometiendo. Pero bueno, vámonos con música y regresamos. Estás en la 103.9.

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1: Amigos, ¿cómo están? Bienvenidos a la 103.9 FM. Y bueno, vámonos con una nota ya para finalizar y finalizando este bello programa. Lo sé, es muy triste, pero bueno, todo lo bueno termina. Pero vámonos con una última. Y bueno, dice FIFA que lo de UEFA versus Infantino no es más que una campaña de desprestigio. FIFA insiste en defender al polémico Gianni Infantino de UEFA, pues luego de la Confederación Europea presentó una solicitud en el Tribunal de los Estados Unidos para obtener posibles pruebas para demandarlo. La Federación Internacional argumentó ante dicho tribunal que se trata de una campaña de desprestigio. Así tal cual. FIFA ya presentó su propia solicitud ante el mismo tribunal y en ella piden que la petición de UEFA sea desechada, aplazada o que al menos les permita oponerse a que sea atendida. Y cito, si bien estas solicitudes están presentadas como alegatos legales con títulos y números de expediente, no son más que comunicados de prensa que respaldan aún más la campaña de desprestigio de la UEFA contra la FIFA y su dirigencia, detalla un documento judicial al cual tuvo acceso Reuters. Dicho oficio fue presentado por la FIFA el pasado 1 de septiembre, pero apenas se hizo público gracias a la citada agencia. Como decíamos, la presentación en respuesta a la solicitud de testimonios y posibles pruebas de la UEFA con la intención de que el Tribunal para el Distrito Sur de Nueva York les permita oponerse a ello. Y bueno, básicamente lo presentan como que es una campaña de desprestigio contra Gianni Infantino. Pero bueno, yo digo, pues el que nada debe, nada teme, ¿verdad? Obviamente, pues este sujeto les ha hecho ganar una cantidad de dinero impresionante. Entonces van a tratar de mantenerlo en el poder lo máximo posible. Pero bueno, ya todo el mundo ya conoce quién es Gianni Infantino, quién es FIFA y quién es la UEFA. Y bueno, ¿por qué la gente no se opone ante ellos? Bueno, me refiero, se opone ante ellos, pero obviamente la gente de la FIFA es a la que me refiero. Pues no quiere que salga este sujeto. Pero bueno, con esta nota llegamos al final. Espero que hayan disfrutado de la excelente selección de notas, excelente ambientación musical que les acompañó durante buena parte de la mañana y ahorita ya en la tarde. Cuídense mucho, mi nombre es Juan Gómez y nos vemos el lunes. Bye.

0: La 1 de la tarde con 48 minutos.
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2: ¡Hello! ¿Cómo está mi gente? Bienvenidos al show. Esto es Jimena Aguilar en vivo. Y qué bonito arrancar un día más contigo, ¿no? Saber que estás aquí, que has regresado, que esta es tu casa, que ya te quedó claro, que tu lugar VIP lo tenemos apartado sí o sí. Reservamos para todos, ¿eh? Tenemos espacio para todos y más. Así que quien se quiera sumar es bienvenido. Quienes lleguen por casualidad solo por hoy también son bienvenidos. Yo sé que la van a pasar bien, porque aquí todas estas horas que pasamos juntos se nos van, mira, rapidito. Eso es señal de que siempre tenemos mucho que platicar. Siempre nos falta tiempo. Aquí nos sobran palabras, se podrán dar cuenta. Pero los escuchamos a todos. Así que desde este momento quiero invitarte a ti que estás conectado, tú que estás escuchándome, tú que estás chameando y de fondo me tienes por ahí. Bueno, para que también te reportes conmigo, manda mensajito en redes. Hoy es fácil que podamos conectar a través de las plataformas y me encuentres. Además, muy facilito. Solamente si tienes Instagram o Facebook o TikTok, me buscas como Jimena Aguilar Oficial. Jimena con J, eso sí, ¿eh? No te equivoques. Mándame un mensaje directo para saber tú quién eres, desde dónde me escuchas, qué te gusta escuchar. Si hoy celebras algo, es tu cumpleaños, no le has dicho a nadie y es tu cumple, ¿qué? O sea, ¿cómo? No, hay que festejar a lo grande, querido. O sea, la vida se celebra, se agradece, se aplaude y bueno, se visualiza con pura cosa buena. Y para eso hay que celebrar y que todo mundo se entere. Solo manda mensaje y yo me encargo de eso. Te cantamos las mañanitas, te mandamos regalitos. Ah, no, regalito es el amor. O sea, el amor es el mejor regalo que puedes recibir y ese te lo voy a mandar yo. Y bueno, te vamos a poner tu canción, esa que te ponga de buenas. Y por supuesto, vamos a compartir historias, que eso es lo más rico cuando estás echando la platica con alguien de confianza, entre amigas, que puedas hablar sin filtro de todo y de nada. Y bueno, por supuesto, traerte aquí lo que está pasando en el mundo para que estés al día. Y el chismecito, porque pues uno dice que no, pero la neta es que nos encanta el chismecito. Y vamos a hablar de todo un poco. Así que si quieres pasarla bien, quieres encontrarte con los mejores colaboradores, porque este equipo está hecho con los buenos, con los mejores, bueno, pues quédate. Las próximas horas te garantizo que la vas a pasar muy bien. Hoy es un gran día, repeat after me, hoy es un gran día, repítelo hasta que te lo creas, porque lo es, mi gente. Gracias por acompañarme, gracias por arrancar este momento conmigo y espero que te quedes hasta el final. Yo soy Jimena Aguilar y esto es Jimena Aguilar en vivo.
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1: Gracias por arrancar este momento del día conmigo en esta estación, por seguirme, escucharme y por ser parte de esta comunidad. Cuéntame tú quién eres, desde dónde me escuchas y hace cuánto que eres parte de esta familia. Me encanta saber de ustedes. El chismecito está completo aquí en las redes sociales, así que conectemos también en el mundo digital. Sígueme en Instagram, Facebook, TikTok como arroba Jimena Aguilar Oficial. Y si tú eres paisanito también, pues obviamente repórtate conmigo, ¿no? De Sinaloa para el mundo, acá andamos. Jimena Aguilar, Mazatlán. Yo soy mazatleca, oigan. Pero bueno, ya luego les contaré mis historias, mis loqueras y esos trapitos al sol que siempre sacamos acá. Porque recuerden que en este show juzgamos, no, escuchamos y no juzgamos. Esa es la buena. Escuchamos y no juzgamos, por supuesto. O sea, hablamos sin filtro, pues. Entonces podemos platicar de todo y ustedes pueden ser mis reporteros para que desde donde quiera que estén me pasen el chismecito, ¿va? Pero antes de irnos con todo eso, con la música, el chismecito, con todo lo que está pasando aquí en el mundo, quiero hacerles un recordatorio. Este mes de septiembre nos pintamos de amarillo aquí en este show. Nos pintamos de amarillo aquí en la cabina y les invito a que ustedes lo hagan también, porque es el mes donde se hace conciencia para prevención del suicidio. Y hablar de la salud mental importa. Siempre ha importado, pero ahora más que siempre, porque desgraciadamente se han detectado más casos de personas que sufren depresión, ansiedad y muchos otros problemas de salud mental que pudieran llevarlos a tomar una decisión que tal vez no es la mejor y que va a ser dolorosa, obviamente, para quien lo vive, pero pues para quien lo vive me refiero a también a quien está a su alrededor. Y lo que yo quiero que hoy sepan y que se lleven de mensaje rapidito antes de arrancar es que no se desviven los locos, ¿eh? Puede ser tu maestro que siempre es amable, tu amiga que siempre te hace reír, la mamá que ama a sus hijos, tu hija adolescente que tenía muchos sueños, tu colega que siempre tenía una sonrisa, la persona que la pasaba encerrada en su cuarto, el jefe que no faltó ni un solo día, el amor de tu vida. No se suicidan los locos, se suicidan las personas. Por ellos, por los que ya no están, rompamos el estigma, hablemos de suicidio para prevenirlo. Si esto ha resonado contigo, hay un libro que por ahí recomendaba una psicóloga que lo vi en Instagram que se llama Abrazando mi ansiedad. Tal vez pueda ayudarte a entender tu lenguaje del amor y por qué elegirte también es una forma de sanar. Ahí en internet lo puedes encontrar, Abrazando mi ansiedad. Estaré buscando recomendaciones de expertos y se las traeré aquí. Estaremos hablando de este tema porque hablar de salud mental importa. Y no estás solo, ¿eh? Este puede ser tu primer refugio, la música, la compañía y una comunidad. Recuerda siempre regresar aquí. Soy Jimena Aguilar, hoy me pongo mi moñito amarillo y espero que tú también. Bienvenidos.
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0: Las 2 de la tarde, con 22 minutos.
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1: Señoras y señores, estamos de regreso. Gracias por conectarse hoy aquí en este espacio, en Jimena Aguilar en vivo, donde tenemos siempre la mejor compañía, la mejor música y todo lo que pasa aquí en el mundo. ¿Quieres estar al día? Entonces regresa de lunes a viernes y no olvides seguirnos en todas las plataformas digitales, arroba Jimena Aguilar Oficial. 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Vamos con más y regreso, soy Jimena Aguilar y ya lo sabes, sé parte de la onda latina.
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2: Gracias por seguir con nosotros. Esto es Jimena Aguilar en vivo. Y agárrense porque acá está llegando Arely Insunza. Bienvenida, amiga.
3: Yo quiero pensar que el productor pone aplausos, fanfarrias y todo lo demás. Así me imagino esa entrada, esa presentación que me das. Y yo estoy feliz de estar contigo, Jimena Aguilar.
2: Oye, y además ya viste qué guapo el DJ que tenemos aquí, que nos pone música sensual.
3: Me encanta que podamos tener este equipazo.
2: Es correcto. Y bueno, amiga, hablando de equipazo, para tener buen equipazo, es decir, tu cuerpo que te sirva para cuando vivas, no sé, 70, 80 años, los años que Dios te dé. Fíjate que vi una tendencia por ahí el otro día de que a los adultos mayores les están enseñando a que hagan el parkour, o parkour, que le llaman parkour, que es como pues saltar, brincar, muchas actividades, pero para que aprendan a caer si se caen y a levantarse sin dificultad. ¿Qué opinas de esto?
3: Lo aplaudo, Jimena Aguilar. Fíjate que en los últimos años se ha descubierto, mira, el tema del wellness y el fitness y todo el rollo este, que a Latinoamérica tiene poco tiempo que llegó con todo, ¿no? Aquí en Estados Unidos tiene un poquito más, en la comunidad estadounidense, los latinos no tanto, la neta.
2: A nosotros háblanos de tamales y no nos estresen, bye.
3: La neta no tenemos tanto la cultura fitness, también hace poco que llegó. Pero bueno, el punto es que se han hecho una serie de descubrimientos científicos en los últimos años recientes, pero que está dando el boom, donde sí tenemos la capacidad de, si bien no revertir los años, pero sí vivir la cantidad de años que nos quedan con mucho mayor fuerza. Y esto es a través del músculo, y el músculo se hace con ejercitarlo, retarlo, la alimentación, etcétera, etcétera. Y entonces se está viendo que los adultos mayores pueden tener una mayor calidad de vida si ellos fortalecen sus músculos. Antes se decía, el ejercicio es solo para jóvenes y lo veían nada más como una parte estética. Hoy vemos a muchos adultos mayores en gimnasio, y esto ha evolucionado donde no nada más están fortaleciendo el músculo, sino que se están atreviendo a hacer esto que tú mencionas, que yo ya vi la nota y la verdad es que está muy interesante. El parkour, como tú bien mencionas, es brincar de un edificio al otro, y la neta es que no lo van a hacer, pero sí es una práctica deportiva que lo que hace es aprender a caer tanto con los pies parado en tus pies, como darte pequeñas vueltas con el hombro, etcétera, etcétera, que es como la lucha libre mexicana, o sea, estas piruetas que son casi como actuadas, dicen, y entonces aprender a caer, que haría la gran diferencia. ¿Por qué? Porque justamente su falta de movilidad por los años mismos, cabe la posibilidad de una caída, pero si lo hacen con técnica, o sea, ya hasta para caerte tienes que tener técnica.
2: O sea, los abuelitos van a andar farmeando aura, oigan, está buenísimo eso. Arely Insunza está en la casa, ahorita platicamos esto, no le cambien.
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0: Estás 2 de la tarde con 47 minutos.
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1: En este show siempre le aplaudimos a quienes hacen cosas padres, a quienes nos abren las ventanas, a todos nosotros, principalmente a la comunidad latina, pero en general, y a nosotras las mujeres también. Y hoy, precisamente, en Mujeres en Acción, quiero poner en esta mesa la más polémica de la radio que llega a todos los rincones en la Unión Americana, a Gloria Steinem. A lo mejor te suena el nombre, a lo mejor ni la ubicas, pero gracias a ella tenemos muchas cosas hoy en día las mujeres. Ella era el ícono del feminismo. A los 92 años ha perdido la vida. Y por eso hoy aquí en este show, Jimena Aguilar en vivo, queremos aplaudirle y agradecerle. Ella era periodista, activista política estadounidense además, y se convirtió en el rostro de la segunda ola del feminismo a finales de la década de 1960, principios de los 70 más o menos. Murió a los 92 años. Su cuenta verificada de Instagram hizo esta publicación. Entonces yo te voy a dar un poco de contexto, porque muchas veces cuando salen tendencias como lo que platicábamos hace meses, ¿se acuerdan de que querían hacer viral este tema de que las mujeres renunciemos a nuestro derecho de votar? Que no, que sean solo ellos los que decidan. Y yo, ¿qué? O sea, claro que cuántas personas que han luchado antes que nosotros no se estarían revolcando al escuchar que otras mujeres están recomendando hacer eso. Por eso hoy recordaremos con mucho cariño a Steinem, que fue un ícono feminista que dedicó gran parte de un siglo a defender los derechos de las mujeres en el ámbito laboral, en el derecho del aborto, la educación sexual. Su nombre y su rostro se convirtieron prácticamente en sinónimo de lucha por los derechos de las mujeres y siguió pues como defensora, firme defensora del feminismo y otras causas liberales como el activismo pacifista y bueno, pues muchas cosas que ya eso fue por ahí de los noventas también, ¿no? Pero fíjate cómo gracias a personajes como este, que justo le hacían un reportaje en CNE, que decía yo, wow, qué bien que se esté reconociendo lo que ha hecho durante toda su vida, pero qué mal que hoy en día muchas mujeres ni siquiera supiéramos de ella, ¿no? Entonces, por eso hoy aquí la ponemos como una mujer en acción. Que más mujeres y más personas sigan el ejemplo de estas, pues, luchadoras de vida. Gracias por todo, Gloria Steinem. En paz descanse. El show debe continuar. Quédate conmigo. Soy Jimena Aguilar. Ahora googleala, pregúntale al ChatGPT todo de ella, porque tal vez esto quede para la historia. Soy Jimena Aguilar. No le cambies. Ya regreso contigo.
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0: 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Y ustedes saben una cosa, que cuando hablamos del deporte, la verdad es que sí se mezcla mucho chismecito, ¿eh? Pero para ponernos al día con la información fidedigna, certificada con las que sí le saben al deporte, ¿qué te parece si nos conectamos ahora, aquí en Jimena Aguilar en vivo, con el team de La Nueva Jugada?
1: Mi queridísima Jimena Aguilar, ya llegamos con más información deportiva. Y por supuesto, desde Nueva Jugada. Y arrancamos fuertes y potentes. Y es que justamente Sebastián Cáceres, sí, el jugador de las Águilas del América, el defensa uruguayo, deja oficialmente al club de Coapa después de 6 temporadas y media en Coapa y se marchó. Y a su paso le llamó Libertad y se fue al español, al fútbol español, sí, al Celta de Vigo. Eso anunciaron el acuerdo, ya lo dieron a conocer. El central firmará hasta el 2030, sujeto a pasar el reconocimiento médico. Ojo, le van a ver si les truenan las rodillas o no. Y es que Cáceres llegó al América en el 2020 y se va después de disputar más de 200 partidos oficiales y conquistar 3 títulos de Liga MX consecutivos, además de un campeón de campeones y un campeones cup. Y es que pues tal vez no sirvió, no funcionó el hecho de que hayan hablado con él, pero mira, si es por su futuro, si es por su crecimiento, qué mejor. Inclusive Jiménez lo agarraron en el aeropuerto y vaya que soltó la lágrima diciendo que va a ser muy difícil que consiga algo como lo que hizo en México. Se va muy agradecido con la Liga MX, también por supuesto con el Club América. Y bueno, Sebas, esta siempre será tu casa, compadre. Mi querida Jimena, hasta aquí la información. Nos escuchamos el lunes con más detalles.
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1: Hello, ¿cómo están, mi gente bonita? Gracias por seguir con nosotros aquí escuchando lo mejor de la música y espero que tú estés listo para conectar con nosotros, para disfrutar, para la gozadera. Sí, en Jimena Aguilar en vivo la tenemos todos los días de lunes a viernes. Y ahí te va. 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Por ahí vas a ver el podcast de Jimena Aguilar en vivo, porque el radio show, si te pierdes algo, ahí lo puedes volver a escuchar. Están los jefes del deporte, la jugada final, la nueva jugada también, que es parte también de Jimena Aguilar en vivo. Me encanta esto. 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Vamos con más y regreso. No le cambies, que aquí esto apenas comienza.
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0: Las 3 de la tarde con 22 minutos.
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1: Bueno, atención, adultos mayores, que por cierto, oye, ¿escuchaste el audio que dijo la presidenta de México, Claudia Sheinbaum, que los viejitos eran de 40 y más? Los viejitos de 40 para arriba. Y aquí dije yo, ¿qué? Viejitos de 40, dije, oíla, la señorona, con todo respeto. Pero bueno, en fin, hablamos de adultos mayores de 60 y más, amiga. Oye, ¿qué es eso?
2: Pero los de 60 te van a escuchar y van a decir, oíla, tengo...
1: Bueno, pero es que toda la vida se ha hablado de que la tarjetita esta de los, claro, es de los 60, ¿no?
2: Sí. Todo lo demás, la jubilación y todo lo demás. Yo creo que a medida que vamos llegando a las diferentes edades vamos diciendo no, pero lo cierto es que socialmente y legalmente hay una edad para llegar a los adultos mayores, y en el caso de México específicamente se le considera a partir, fíjate que ya aumentó para adultos porque está la tercera y hasta la cuarta edad, pero sí, es a partir de los 60 años porque ya llega la jubilación, ya te dan la tarjetita, como dices tú, para darte un montón de cosas. Bueno, ya, vamos a poner oficial de los 60 para arriba. Pero bueno, volviendo al tema del parkour, qué bueno que lo están haciendo, qué bueno que están teniendo esta enseñanza a los adultos mayores. Nuestra presidenta Claudia Sheinbaum, pues 40 no, mi reina, ya decíamos de 60 para arriba, pero siempre los tendremos que ir ejercitando. Antes se creía que solo era para jóvenes, pero cada etapa va teniendo sus retos y se puede vivir mucho mejor en el cuerpo si estamos bien alimentados, bien ejercitados y bien informados, Jimena, porque lo que hoy en día ha hecho la gran diferencia es la información que tenemos de cómo funciona nuestro cuerpo.
1: Totalmente. Y yo pienso que también, por ejemplo, esto del parkour lo hacen desde niños incluso, porque si tú desde antes empiezas a aprender todas esas técnicas y prácticas, pues cuando llegues a tus 60, 70 u 80, claro que las vas a tener súper bien manejadas, porque yo tomé el Himalama y me enseñaron cómo caer y no me acuerdo ni para nada. Pues, o sea, ya se me olvidó todo. Si me tiran, me voy a rodar por las escaleras. Bye.
2: Yo, cuando vi estos videos, puse a mi mami, yo quería, no la tiré en el suelo porque de plano, pero la puse en una cama y quería terca que supiera levantarse en una caída, porque mi mamá es una adulta mayor de 87 años y de verdad tiene dificultades de movilidad. Entonces yo no la pude hacer, o sea, tuvo la barrera de su mente, creo que más que de su cuerpo, pero creo que si empezamos poquito a poco, desde levantando una pesita y todo lo demás, los señores pueden revertir su falta de movilidad.
1: Oigan, ¿ustedes qué opinan de esto? Escriban, manden mensajito. Arely Insunza está en la casa. Vamos a seguir con este tema porque de verdad me impacta cuando veo gente que no puede hacer, por ejemplo, una sentadilla. Está muy cañón, lo platicamos al regresar.
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2: Cuando hablamos de teléfonos celulares e internet, casi siempre todos los temas, o sea, en general es de, ay, vamos a prevenirlos en las, a quitarlos en las escuelas y no sé qué para evitar las adicciones en los niños. Me parece muy bien. Yo estoy, la verdad, a favor de eso.
3: Obvio.
2: Sé que los chavitos no es lo que quieren, pero al final creo que sí es necesario porque ahorita es muy difícil que controlemos esta parte de no estar pegados al teléfono. Y esto va para todos, no nada más para los más pequeños. Fíjate, estaba leyendo un artículo que hablaban de la dependencia silenciosa al teléfono en mayores de 65 años. Confirmo, ¿eh? Confirmo porque, de verdad, mi suegra, por ejemplo, hay veces que estamos ahí, están los niños incluso, y está, pero clavadísimo en el teléfono. Ya no te pela. Por ejemplo, en nuestro caso, siento que los millennials como que estamos entre que aquí y allá. O sea, sí estamos muy metidos, pero, por ejemplo, o yo en lo personal, voy a hablar por mí, Jimena Aguilar. Yo cuando estoy así con gente que estamos platicando o algo de trabajo, sí, como que tengo el teléfono, pero trato de dejarlo. O sea, de no pelar el teléfono para pelar a los que estamos ahí físicamente, ¿sabes? Como dar la atención. Esto, de repente sí lo agarro, pero me recuerdo yo sola y pum, volteo. Los chavitos, pues les vale gorro, andan en su onda. Y los adultos mayores, justo de 65 y más, cero. Te ignoran completamente, les vale gorro, pues. Entonces, el uso del teléfono inteligente entre los adultos mayores está experimentando un crecimiento acelerado en los últimos años y se ha transformado en una herramienta práctica para consultar información o para comunicarse incluso con la familia, ¿no? Pero especialistas están advirtiendo que ese consumo intensivo puede derivar en una dependencia silenciosa, que obviamente está impulsada por factores como la soledad, el aburrimiento, la ansiedad. Fíjate, según datos de informe de envejecimiento en red del CSIC y análisis de la OCU, la gran mayoría de la población así senior navega actualmente por internet y accede a redes sociales. Entonces, esto consolida al celular como su principal vía de conectividad. Antes decíamos, las abuelitas no saben usar, que ahorita te dicen, quítate que ahí te voy, por supuesto, ¿no? El límite entre un hábito frecuente y un uso problemático viene cuando el teléfono se convierte en una vía de escape que desplaza actividades esenciales como el descanso, la actividad física, el contacto personal. Entonces, por eso es que es importante que pongamos atención en esto, porque entonces, pues los adultos mayores también pueden tener mucho problema con esto. Si tú quieres saber si tu mamá, tu papá, tu abuelito tiene esta dependencia, bueno, los expertos recomiendan que pongas atención a señales de alerta como la interrupción constante de conversaciones presenciales, el abandono de pasatiempos y las dificultades para regular el tiempo de uso. Ante esto, los profesionales aconsejan evitar prohibiciones drásticas o restrictivas por parte del entorno familiar y dicen que mejor se promueva el diálogo, que hagan acuerdos sobre el manejo de la tecnología y que fomentes el retorno a actividades al aire libre o que hagan ejercicio. Tómalo en cuenta porque a lo mejor el que tiene el problema no es tu chavito de 13, sino tu papá, tu abuelita de 65 y más. Se los dejo de tarea, ya regreso con más.
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0: Las 3 de la tarde con 46 minutos.
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1: Y estamos de regreso con mucho más aquí en Jimena Aguilar en vivo. ¿Y qué crees? Es momento de hacerle las preguntitas a las que saben. Sexóloga, tengo una preguntita. Voy a conectar hasta Mazatlán, Sinaloa, México, con Eugenia Flores, sexóloga sustantiva. También es, pues, escritora en la revista Playboy México. Y me encanta que nos pueda resolver tantas dudas, hombre, porque luego nos agarramos unas pláticas bien a gusto entre las amigas. Queremos resolver todo o con el doctor Google y luego terminamos más hechas pelotas, literalmente. Y justamente, híjole, estaban contando experiencias muy cañonas, varias personitas con las que estaba, de los lugares más extraños donde han tenido relaciones sexuales. A ver, ¿cuáles son? ¿Alguna vez han tenido una experiencia así del otro mundo? Cuéntamelo, cuéntame tus experiencias a través de las redes sociales, @JimenaAguilarOficial. Quédate conmigo para descubrir qué es lo que nos dice nuestra sexóloga. Eugenia, ¿cómo estás? Adelante, cuéntame.
2: Hola, ¿qué tal, Jimena? ¿Cómo estás? Saludos desde Mazatlán, Sinaloa, toda la gente que nos escucha. Wow. Algo que me gusta muchísimo es la creatividad de mis clientes, de la gente que viene y me comparte dónde han tenido encuentros. Y una vez me soltó una carcajada una chica porque me dice: no, Eugenia, tienes que hacerlo arriba de la lavadora cuando está la centrífuga. Solo de imaginar la escena, créanme que en verdad es algo que creo que suena muy divertido. Otra persona también me dijo que lo había hecho en el lavadero, okay, en el lavadero de su casa. Recuerdo también, hay una pareja así como un tanto como extrema, rara, pero también muy original. Fueron a visitar la tumba del papá de ella. Y entonces ya iban a cerrar el panteón. Estaba todo solo, era entre semana, no se veía gente.
1: No me digas
2: y que
1: eso.
2: Se ponen cariñosos y entre las tumbas buscaron un rinconcito.
1: ¿Qué pasó? Se lanzó
2: un rinconcito para aventarse un rapidito, literal, ¿no? Wow. El muerto al hoyo y el vivo al gozo, literal.
1: Ahora sí.
2: Creo que esa parte es muy padre, es muy divertido que la gente pueda tener esa creatividad y que además se atreva, ¿no? Otra pareja que también recuerdo fue en el balcón de un hotel 5 estrellas a las 3 de la mañana y justo en el balcón de la pareja de enfrente sale la pareja que estaba cerca de ellos y los ven. Pero no, aquella pareja no hace absolutamente nada y simplemente se ponen a observar a la pareja que estaba teniendo relaciones en el balcón.
1: Wow.
2: Pero nadie dijo nada. O sea, ni se inmutaron los que lo estaban haciendo, ni se escandalizaron los que estaban observando.
1: Así saca las palomitas.
2: Y se convirtió ahí como en unos placeres mutuos entre extraños, muy padres y muy divertidos. Yo creo que es padre tener esta apertura para poder jugar y para poder divertirnos y tener este tipo de aventuras, ¿no? ¿O tú qué opinas?
1: Sí,
2: encuéntrenme en Instagram como @sexóloga_Eugenia. Besitos.
1: Besitos, Eugenia Flores, muchas gracias. Y bueno, cuéntanos sus experiencias. Aquí ya sabes que hablamos sin filtros. Sexóloga, tengo una preguntita.
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1: 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Vamos con más y ya regreso.
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1: Pues, ¿qué creen? Les traigo chismecito porque si se cumplió, ay, van varios, que he escuchado del Mundial 2026. ¿Se acuerdan que hubo varios personajes futbolistas que hicieron apuestas, ¿no? De la selección española, ganadores de la Copa 2026. Y bueno, no sé si con el calor de la emoción uno, sí, si gano, hago tal cosa, que me rapo, que me tatúo, que me dejo no sé qué. Bueno, algunos sí lo han cumplido, como es el caso de Lamine Yamal, que cumplió su promesa 3 semanas dejándose la barba después de conquistar el Mundial. El futbolista ha presumido este nuevo look, podríamos decir, en unas bonitas imágenes junto a su novia, que es Inés García. Se vieron una escapada a París, ¿verdad? ¿Por qué no? Desayunando frente a la Torre Eiffel. ¡Qué bonita vista! Y sí, no me refiero solo a la Torre Eiffel, sino al mismísimo Lamine Yamal, que pues es el futuro del fútbol y que está muy enamorado, ¿verdad? Ahí lo vemos con su barba. Digo, la barba es así como que una barbilla de chivo, ya sabes, apenas, pero la dejó. La dejó, sale después en el avión, en el aeropuerto, caminando, paseando en bicicleta, pues dando la vuelta por el mundo y feliz de la vida. Se ve que está enamorado y bueno, pues finalmente sí cumplió. Así las cosas. Pero bueno, muchos dicen 15 minutos y sigo buscando la barba. Lo que pasa es que te digo, o sea, se dejó 3 pelitos como barba de chivo. Pues de, a lo mejor ni le sale, ¿sabes? O sea, no sé. Hay gente que es hombres que son muy lampiños y que por más que, o sea, que te salen desparramados los pelos, uno por aquí, uno por allá, pero no que se hace así bonita la barba. Puede ser el caso de Lamine. O sea, él dijo, yo no me rasuro, yo lo que salga la dejo ser. Pero bueno, que sean felices, que vivan el momento. Están jóvenes y bellos, que disfruten, no están haciendo mal a nadie. Así que pues nada, que sean felices y que se cumplan las apuestas. Así las cosas en el mundo del fútbol. Soy Jimena Aguilar, quédate conmigo y cuéntame, ¿ya viste de algún otro que haya cumplido las apuestas? Etiquétalo en mis redes, @ Jimena Aguilar Oficial.
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0: Las 4 de la tarde, con 21 minutos.
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1: A ver, estamos hablando, Arely y yo, de una técnica que queremos hacer para que los adultos, y no tan adultos, amiga, porque el otro día justo que estaba en el CrossFit y una persona de ahí, pues joven, ahora sí que joven de 40, yo creo, sí, por ahí, y no podía hacer una sentadilla, por ejemplo, ¿no? O veo niños de la edad de mi hijo que no saben correr, no saben correr, o sea, de verdad, y dices tú ahí, o sea, que alguien les diga qué onda, ¿no? Que se muevan, que salgan al aire libre. Y desde ahí yo creo que empieza el problema, el tema de la movilidad, por ejemplo, que te quieres agachar y te quedas a medias. Entonces, cuando llegas a la adulta, a ser adulta mayor, te caes y no hay manera de cómo levantarte, ¿no? Entonces, ¿qué podemos hacer ahí, amiga?
2: Fíjate que primero que nada, romper la barrera mental, decidir hacerlo y saber que no tiene que no tiene que ser de un día para otro. Eso es, creo, el primer error que cometemos. Queremos llegar al objetivo rápido. O sea, se empieza con técnica y muy poco a poco. A lo mejor nos va a costar hacer una sentadilla si nunca la hemos hecho. Nos va a llevar un mes aprender a cómo hacerlo. Pero no hay nada, Jimena Aguilar, que nosotros decidamos hacer y que bajo una técnica, constancia y disciplina, y no logremos.
1: Totalmente de acuerdo. Así que no se ven, no se rindan desde ahorita. O sea, al contrario, no piensen, no, pues ya que ya tengo 50, 60, 70, nunca es tarde para empezar a hacerlo. Yo he visto muchos videos también que me salen de gente mayor que empiezan a hacer ejercicio a su ritmo, obviamente, que la pesita, como dices, esto, lo otro, le estirar la rodilla. Todo eso te ayuda. Por eso sí es como invitar a estas generaciones a que igual le entren que al yoga, que a una meditación, cosas así que te ayudan a ir aflojando el cuerpo y soltando la mente para que entonces logres hacer estas técnicas poco a poquito, ¿no?
2: Por supuesto, poco a poco. Y hablando de eso, pero es que me acordé de algo porque soy la señora de los Reels. Jimena Aguilar, acabo de ver en Las Vegas, Nevada, la capital del pecado, de los excesos y todo lo demás, lo que está viendo este verano del 2026, lo cual me dio un gusto enorme. En las albercas, las pool party ya no son pool party con alcohol, son tema de, me acordé por lo que dijiste, de yoga y todo este rollo. Qué padrísimo que estemos cambiando el concepto de la salud y la diversión. Bueno, más bien, el concepto de la diversión, y esa diversión sea a través de la salud. O sea, hoy el matcha y el yoga son lo de hoy.
1: Hablemos de eso al regresar. Saludos a toda la gente de Las Vegas, que por cierto, estamos llegando ya a través de una cadena enorme para toda la Unión Americana en Jimena Aguilar en vivo. No le cambien, regresamos con más.
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1: A ver, hablemos de las chicas del pop, hablemos de música y de artistas virales. Soy Ximena Aguilar y si te quieres poner al día, quédate aquí, tenemos un poco de todo. A ver, ¿por qué todos están hablando de Paulina Rubio otra vez? Yo me sorprendí de esto porque hace días empecé a ver publicaciones de Paulina Rubio y videos de antes y yo decía, bueno, ¿qué está pasando? Entonces me puse a investigar y rulta, diría mi amiga Ana, que la chica dorada volvió a ser tema de conversación y todos coinciden en algo. Ella era la estrella. La estrella es que el legado de Paulina Rubio en el pop mexicano, pues pasó de las interpolaciones musicales a ser pionera de la industria. Te doy un poquito de contexto, a ver, porque a lo mejor si eres de mi generación lo entiendes, pero si no dirás, ¿quién es esa, no? Ella tuvo éxito global y después de esto, o sea, redes, las personas están coincidiendo en que Paulina fue la estrella del pop que representaba a México en el mundo, porque sí, ella de alguna manera fue global, ¿no? El debate, la nostalgia, todo estalló cuando los fans notaron, y ahí viene el contexto, que Dolce Vita, esta canción nueva que estrenaron Dana y Belinda, tiene un fragmento que suena idéntico al clásico Sexy Dance del álbum Paulina del año 2000. O sea, viajamos al pasado. Híjole, es que 2000 suena como que para nosotros millennials decimos, ay, apenas el 2000, pero ya son casi 27 años, queridos. Pero bueno, desde hace años, Paulina Rubio se ha mostrado como una mujer feminista. En varias entrevistas ha pedido paridad de género en distintos tópicos, se ha viralizado en entrevistas, pues sobre todo en España, tía. Pero, ¿por qué es icónica? Bueno, pionera en 1996. ¿Se acuerdan del video Enamorada? Bueno, ahí Paulina Rubio rompió tabú, se vistió de hombre para llamar la atención de su pareja al descubrir que él la engañaba con otro chico. Además, es una aliada muy actual, sigue defendiendo a la comunidad LGBTQ+, incluso popularizando su propia frase Prime en lugar de Pride. Entonces, bueno, Paulina ha cantado joyas de dos titanes mexicanos también. Tal vez quizás que es de Armando Manzanero y Cancún y yo de Juan Gabriel. ¡Ay, no más! Es un privilegio que consolidó su estatus en el pop. Así que sí, creo que después de este debate desatado en redes por Dolce Vita, de Dana y Belinda, pues repasando los hitos, los riesgos artísticos y colaboraciones, creo que sí, esto la consolidó a la chica dorada como le conocemos a nivel internacional y pues finalmente es la estrella pop. Desgraciadamente ya ahorita anda como que en otro rollo, ¿verdad? La perdimos un poco, pero bueno, se queda este gran legado y pues nada, ahora les toca a las nuevas generaciones como retomar la inspiración en artistas 2000eras, que pues para nuestra generación tal vez era retomar en los artistas de los 80s y así, así es la vida que va evolucionando. ¿Cuál es su artista pop favorito? Compártelo conmigo, etiquétala también y estamos pendientes. Mientras tanto, quédate aquí para más chismecito.
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0: Las 4 de la tarde con 48 minutos.
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0: les gusta el deporte, este es el buen momento donde ustedes dejan de hacer lo que estén haciendo, porque estamos listos para seguir aquí en Jimena Aguilar en Vivo con el mejor team, con el mejor contenido y lo más completo y actualizado. Vamos a conectarnos con el team de La Nueva Jugada, porque los deportes llegaron ya.
1: Mi queridísima Jimena Aguilar, ¿cómo estás, comadre? Vámonos con la información deportiva. Llegamos desde Nueva Jugada para darte todos los detalles acerca de lo que está pasando en el mundo del chismecito deportivo. Uy, no, y hoy te traigo tremendo chismesazo. Y es que haz de cuenta que había un jugador en Cruz Azul que ya tenía sus maletas listas, ya le había avisado a la novia, a la familia, todo para irse a Mónaco, a Francia. Pero me lo dejaron como novia de pueblo, comadre, vestido y alborotado. Y es que arrancamos con Eric Lira porque fue un auténtico, pues no puede ser lo nuestro. Cuando parecía que Eric Lira ya tenía prácticamente las maletas listas para irse al Mónaco, que se les cae la operación, mi querida Jimé. Y es que Cruz Azul y el club francés habrían llegado a un acuerdo económico que rondaba los 8 millones de euros. Uy, no, pues échenos uno más, ¿verdad? Más 3 millones en variables, pero hay un pequeñito problema. Bueno, resultó ser enorme. Y es que Mónaco necesitaba liberar una plaza de jugador extracomunitario para poder registrar al mexicano. Esta plaza dependía de la salida de Balogun, pero pues esto no se pudo dar. Nuestro amor no fue. Y pues al final del día, el Balogun se queda en el Mónaco, Eric Lira se queda sin equipo. Y bueno, imagínense, ya tienes el examen médico, ya tienes las negociaciones, ya estás prácticamente con un pie en Francia y de repente, uy, joven, pues ¿qué cree? Que no, que siempre no se va a armar el guateque. Uy, no, mi querida Jimé, yo andaba llore y llore y ni le voy a Cruz Azul, pero se siente feo que no reciban a un mexicano del otro lado del mundo. Hasta aquí la información deportiva, Jimé, llegamos desde Nueva Jugada y más adelante te traemos más detalles.
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